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1: Seis de la tarde, este es el informativo Radar con la información más importante de la última hora. Precaución al circular por la zona de la central de Abasto. Debido a las lluvias se encuentra cerrado el paso en la parte superior del puente con sentido a San Pablo del Monte, obligando a los vehículos a utilizar la lateral. Una persona perdió la vida en la vía pública en la colonia Emiliano Zapata de Tehuacán, entre la 7 Norte y 22 Oriente. De acuerdo con los primeros reportes, transeúntes alertaron al 911 tras encontrar inconsciente a la persona recargada sobre un árbol. Personal de la Dirección de Proximidad Vial atendió un reporte ciudadano y realizó la reparación de un semáforo en la calle Tehuacán Sur, en Amozoc, para restablecer su funcionamiento y mejorar la seguridad vial en la zona. El árbitro mexicano César Ramos tendrá su debut en la máxima justa del fútbol internacional el próximo 15 de junio, cuando dirija el encuentro entre Irán y Nueva Zelanda. Estará acompañado por los asistentes mexicanos Alberto Morín y Marco Vizguerra. El clima hasta este momento es de 21 grados centígrados. Hasta aquí la información más importante hasta el momento. Freddy Rojas en los controles y Gregorio Varela. Les informamos. Que tenga usted muy buena tarde.
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6:15 y justamente estábamos hablando de los signos del zodiaco y escuchamos esta canción de Moderato que también se titula Zodiaco y también escuchamos a Gloria Trevi con esta canción Con los ojos cerrados. ¿Cuántas no se han identificado o cuántos no? Igual hace ratito cuando estábamos platicando de los Géminis dijimos que podían llegar a tener una personalidad muy inteligente, pero que también tenía la fama de que podían llegar a ser un poquito falsos. Y justamente aquí en la terminación 08 nos dice: tu servidora es Géminis y somos muy, muy raros, pero originales. Me dicen que somos hipócritas, pero somos inteligentes, que no peleamos, pero damos machetazo certero. Y es que eso dicen de los Géminis realmente, ¿eh? Y también dice: solo que choco mucho con mi mamá porque también es Géminis, pero me llevo bien con mi signo del sexo opuesto. Y es que va dependiendo. Yo digo que va dependiendo de cada signo zodiacal. Pero como te digo, los Géminis tienen esa fama de que pueden llegar a ser un poquito doble caras, pero al final cada uno conoce su personalidad y por supuesto que te vas a identificar con alguno de lo que te acabo de decir. Y es que

Va dependiendo de cada signo zodiacal. Aquí nos dice la terminación 82. Yo soy Libra y soy muy rencorosa, buena onda, pero cuando me hacen algo soy vengativa. Así son los Libra, confírmeme. Ahorita los que me estén escuchando, si eres Libra, ¿son rencorosos o vengativos? Por ejemplo, yo soy cáncer y dicen que los cánceres son muy sentimentales, muy emocionales, y la verdad yo sí lo puedo confirmar, pero no sé si sea mi personalidad o realmente tenga que ver o esté muy relacionado con los signos zodiacales. Pero dicen, eso dicen. Así que sígueme contando un poco más de tus signos zodiacales y aquí lo estaremos compartiendo y por supuesto estaremos investigando si es verdad que así son. Ya a las 6:17 te dejaré con algo de Aerosmith que se llama Jaded. Quédate en sintonía del 106.3 porque te tengo más éxitos de Freddie Mercury, de Alex Syntek, de Siddhartha. Así que súbele a tu radio.

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3: Así fue la inauguración mundialista en Estados Unidos. ¿Qué tal? ¿Cómo le va? Les saluda con muchísimo gusto su servidor Max López al micrófono para darle a conocer en este Radar Mundialista que Los Ángeles Stadium vibraron con superestrellas globales que encabezaron el cartel del torneo. Figuras de la talla de Katy Perry, Anita y Lisa encendieron la noche. Junto a ellas, artistas como Futurema y Tyla completaron un elenco estelar del show de apertura en Estados Unidos.
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3: Este será el 11 de la selección de Paraguay contra las Barras y las Estrellas en su partido inaugural. Orlando Gil, Juan Cázares, Gustavo Gómez, Omar Aldrete, Junior Alonso, Diego Gómez, Andrés Cubas, Damián Bobadilla, Julio Enciso, Miguel Albirón, Antonio Sanabria y como director técnico, Gustavo Alfaro. Luego de realizar un último tramo de las eliminatorias muy bueno con 9 partidos invicto, Paraguay quedó sexto en la clasificación y selló su pase al Mundial, cita a la que el plantel y todo el país llega muy ilusionado. Estamos preparados para luchar y ofrecer el corazón, estamos preparados para dejar la piel, para honrar la memoria, aseguró hace algunos días su entrenador Gustavo Alfaro. El director técnico de Canadá, Jesse Marsh, se mostró satisfecho en la reacción de su equipo que logró arrancar con un empate 1-1 a Bosnia y Herzegovina en su debut en el Grupo B del Mundial. Recuerde estar al pendiente de todas las redes sociales de 5 Radio, Comunicación Efectiva y Minuto Cero. En el Radar Mundialista le informó Max López. Excelente tarde.
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2: Con 38 minutos, escuchamos a Freddie Mercury con Living on My Own. Y antes de eso, a Axel con Agua Salada. Te dejaré con algo de Alex Syntek. A veces fui. Así que síguele subiendo el volumen a tu radio y sigamos escuchando juntos los éxitos de los 90 hasta hoy. Yo soy Monsi y te voy a seguir acompañando hasta en punto de las 8.

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51 minutos únicos por Siddhartha es lo que estábamos sintonizando. Te recuerdo los números en cabina por si quieres mandar alguna felicitación o algún saludo o algún reporte al 238-122-8891 o también al 38-246-15. Aquí con muchísimo gusto voy a estar recibiendo tus mensajitos. Y también te recuerdo que en unos minutos más vamos a estar en live vía TikTok, así que conéctate, ahí te voy a estar viendo. Búscanos como Vive 106.3. Ya las 6:52, vámonos contigo de Karol G y Tiesto.

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1: Lluvias generan estragos en la ciudad de Puebla. Buenas noches, soy Jesús Lemus y esta es la información más importante de la última hora. Le quiero comentar que la intensa lluvia provocada en las últimas horas provocó severas afectaciones en la Diagonal Defensores de la República, a la altura del Rayito, donde varios vehículos han quedado varados y se reportan coladeras desbordadas. Se recomienda evitar la zona. Por otra parte, también se registra una importante anegación sobre el bulevar del Niño Poblano a la altura de Costco, lo que complica la circulación vehicular en la zona. Por lo tanto, hay que extremar precauciones al momento de conducir. También le comentamos que se le recomienda a usted precaución al circular por la zona de la central de Abasto. Debido a las lluvias, se encuentra cerrado el paso en la parte superior del puente con sentido a San Pablo del Monte. En los temas nacionales, le quiero informar que maestros de la CENTE liberan casetas en Chiapas a 12 días del paro indefinido. En los temas internacionales, también le quiero confirmar que el Papa León XIV concluyó con un éxito arrollador su primera visita e histórica a apostólica en el país de España. A través de la cuenta de X, arroba la red 5 radio, le queremos detallar lo siguiente. Lamentablemente, una persona perdió la vida en la vía pública en la colonia Emiliano Zapata del municipio de Tehuacán, entre la 7 Norte y 22 Oriente. De acuerdo con los primeros reportes, transeúntes alertaron al 911 tras encontrar a esta persona inconsciente recargada sobre un árbol. La temperatura ambiente en este momento de Puebla capital es de 18 grados centígrados. Hasta aquí la información más importante generada en la última hora. Lo invitamos a seguir con las noticias de Puebla, México y el mundo a través de la red ciudadana por el 1120 de amplitud modulada. En la consola digital, Freddy Rojas, en los micrófonos del radar, le informó Jesús Lemus. Que pase excelente fin de semana.
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3: Estados Unidos ya lo gana contra la selección de Paraguay. ¿Qué tal? ¿Cómo le va? Le saluda con muchísimo gusto su servidor Max López al micrófono para informarle en este Radar Mundialista que tras autogol de Damián Bobadilla, la selección de las Barras y las Estrellas ya gana en su debut en Los Ángeles. El siguiente compromiso de Estados Unidos será contra Australia el 19 de junio en Seattle.
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3: Damián Bobadilla, jugador de la selección paraguaya, convierte el primer gol en contra del vigente mundial al minuto 7 del primer tiempo contra Estados Unidos.
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3: César Arturo Ramos Palazuelos, árbitro mexicano, fue designado por el máximo organismo del fútbol para dirigir el partido entre Irán y Nueva Zelanda, correspondiente al Grupo G.
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3: Paraguay regresa al Mundial tras 16 años de ausencia, volviendo a la máxima cita del fútbol. La última vez que la selección de Paraguay había disputado el torneo fue en Sudáfrica 2010, donde logró una actuación histórica al alcanzar los cuartos de final. Recuerde estar al pendiente de todas las redes sociales de 5 Radio, Comunicación Efectiva y de Minuto Cero. En el Radar Mundialista le informó Max López. ¡Excelente noche!
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1: Ya las 7:37 y escuchamos a Jennifer López con All I Have y antes de eso a Belinda con Boba Niña Nice. Así que sigue en sintonía del 106.3 para que sigamos disfrutando juntos de los éxitos de los 90 hasta hoy. Y también tenemos aquí saludos que nos están llegando a los números en cabina de la terminación 58 que están escuchando Vive FM por carretera rumbo a la Sierra Negra de San Pablo Soquitlán de parte de Oscar Martínez, así que le deseamos que tenga un excelente viaje, por supuesto que maneje con mucho cuidado, también a todas las personas que nos están sintonizando, manejen con mucho cuidado porque pues las calles se pueden llegar a poner un poquito peligrosas y más aquí en nuestro lindo Tehuacán y pues en nuestras lindas carreteras. Ya a las 7:38 seguimos con más música, te dejaré con algo de Soda Stereo que se titula Música Ligera.

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Ya las 7:52, yo soy Monse Trujillo y gracias por haberte quedado en sintonía conmigo. Te lo agradezco bastante, te dejo en la compañía grata de Eli Ramírez, pero nosotros nos estamos escuchando el día de mañana, muy madrugadores, desde muy temprano, así que hasta mañana.

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1: Son las 8 de la noche y este es el resumen de las noticias más importantes de este viernes 12 de junio. El gobierno estatal y el Poder Judicial presentaron el tablero Justicia Centrada en las Personas, un modelo nacional para evaluar el desempeño institucional desde la experiencia de los usuarios. El presidente José Chedraui afirmó que las transmisiones de los partidos en el Zócalo se realizan de manera legal y con permisos correspondientes. El dirigente del Partido Verde, Jaime Natale, señaló que su partido no dará un cheque en blanco a Morena rumbo al 2027. En Tlaxcala, Movilidad y Transporte presentó 5 denuncias penales contra coyotes por uso de documentos falsos. La rectora Lilia Cedillo entregó 150 definitividades en la UAP, fortaleciendo la estabilidad laboral del personal académico. La UAP formalizó la norma de competencia laboral interna en tutoría académica para mejorar el acompañamiento estudiantil. La Universidad Politécnica Metropolitana de Puebla prevé cerrar el año con 1,350 estudiantes.
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1: El sedentarismo aumenta. Más del 70% de adultos mayores no realiza suficiente actividad física. La Policía Auxiliar y el IMSS Bienestar ampliaron la cobertura médica gratuita para personal operativo, administrativo y sus familiares. Convenciones y Parques instalará más de 200 cámaras de videovigilancia en 5 recintos estratégicos. Policías de San Andrés Cholula frustraron un asalto a cuentaviente. Hubo disparos y persecución. La Fiscalía abrió expediente por un hecho en San Andrés Cholula, donde presuntamente resultaron afectadas una mujer y 2 menores. Cámaras de la Ruta 55 captaron a 2 personas intentando bolsear a una joven. Pasajeros los encararon. La Fiscalía confirmó detenidos por el tráiler robado localizado en un corralón de Huejotzingo. En San Lucas el Grande, policías y Guardia Nacional recuperaron un tractocamión con reporte de robo. Un árbol del Parque de la Democracia cayó sobre una vivienda en San Felipe Hueyotlipan. San Andrés Cholula anunció la Feria de Cultura y Tradición 2026. En Atlixco, la cuarta Expo Mascota se realizará el 13 y 14 de junio. 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Y mañana a partir de las 6 de la mañana en el noticiario Buenos Días, el noticiario de la gente. En el radar le informa Girat Aguilar Miranda. Gracias.
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Ya las 8:15, estamos arrancando con Latidos, la hora romántica, la hora de complacencias y también la hora de transmisión en vivo. Bienvenidos a esta programación romántica aquí en Vive FM.

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1: Estados Unidos gana en su debut. ¿Qué tal? ¿Cómo le va? Les saluda con muchísimo gusto su servidor Max López al micrófono para mostrarle parte de lo más importante al momento, lo más relevante de la jornada en este Radar Mundialista. Y es que la selección de las barras y las estrellas lo gana con facilidad en el estadio de Los Ángeles, 3-0 a la selección de Paraguay, dejando muy buenas impresiones.
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1: El día de mañana la jornada se conforma de 4 encuentros: Qatar contra Suiza en punto de la 1 de la tarde, Brasil-Marruecos a las 4, Haití contra Escocia en punto de las 7 de la noche y Australia-Turquía cerrarán la cartelera a las 10 de la noche.
0: Figura del día.
1: Laurent Balogun es la figura del día al anotar doblete para Estados Unidos en su debut. De momento se pone en el primer lugar de la tabla de goleo a falta del resto de los partidos. Recuerde estar en sintonía de 5 Radio, comunicación efectiva a través de todos nuestros canales de información y a través de Minuto Cero en nuestras redes sociales. Para el Radar Mundialista le informó Max López. ¡Excelente noche!
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8:36, vamos a mandar el saludo para nuestro querido amigo Frank, que está viéndonos y escuchándonos a través del TikTok. También vamos a mandar el saludo a Jaime, a Ale Medina, el saludo para Vivi, mi preciosa Viri, que siempre está escuchando y está viendo nuestras transmisiones en vivo. El saludo también para... ¿Y qué más tenemos? Rose, que también nos está viendo y nos está escuchando. Muchos corazones, muchos tap tap a la pantalla. Tú también te puedes unir con nosotros a nuestro TikTok en nuestra cuenta oficial en Vive FM. Allí estamos transmitiendo en vivo. Sigue nuestro contenido en nuestra plataforma digital y también continúen pidiendo sus temas románticos de los 90 hasta hoy. 238-38-24615 y 238-122-8891. Hola Eli, buenas noches. Me puedes mandar un saludo hasta San José Miabatlán. Nos puedes complacer con la canción de Marco Di Mauro, Nada de Nada. Por favor, gracias, con todo gusto. Ya está programada la rola, ya la vamos escuchando. Hola, buenas noches Eli, me puedes poner la canción de Te Quiero Tanto Tanto de OV7, excelente programa, los escucho camino a Jalpan. Con todo gusto, vamos sonando este tema de OV7. Y nuestros números en cabina están habilitados para ti, 238-38-24615 y 238-122-8891. Excelente noche.

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8:51, vamos a mandar... Ay, Jaime, no seas malito, me vuelves a poner los saludos porque ya los perdimos de tanto comentario que tenemos. Vamos a mandar el saludo también a nuestros amigos de Meotlán que nos pidieron la canción de Marco Di Mauro. El saludo para Jaime que nos está escuchando y nos está viendo a través de la transmisión en TikTok. Y me pidió un saludito, pero no lo encuentro. Es que ya se me fue. Ah, saludos a Marina. Gracias, Frank. Qué amable. Qué buena memoria. Saludos para todos ustedes que están disfrutando de Latidos. Nos vamos con los últimos temas de la hora romántica, la hora de complacencias. Todavía tengo espacio para una canción más, con todo gusto. 238-38-24615 y 238-122-8891. Voy a mandar el saludo también al señor Raúl, allá en San Sebastián, Sinacatepec, que andan en el campo con una canción de Alejandro Fernández, ¿Qué voy a hacer con mi amor? El saludo para la familia Vázquez Cedillo. Así es como estamos terminando ya la hora romántica. La hora de Latidos.

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6: Tengo una buena canción para cantar, ¿verdad?

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16 minutos retomamos ya nuestra programación musical aquí en Vive FM, donde sonamos los éxitos de los 90 hasta hoy. Quédate conmigo, esta noche vamos a disfrutar estos temas del género pop. Te recuerdo que Vive FM es parte de Grupo 5 Radio Comunicación Efectiva. Es viernes y el cuerpo lo sabe.

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27 minutos, estamos escuchando buena programación musical. Maná con su tema Mariposa Traicionera, que el día de ayer en el espectáculo de inicio de toda esta pachanga deportiva, pues se presentaron, ellos abrieron y con el Oye Mi Amor conquistaron pues a toda su audiencia. Es que, ¿quién no se sabe? Oye, mi amor, no me digas que no. Y bueno, ¿ustedes qué tal? ¿Qué tal vieron la participación de Maná? ¿Buena? ¿Les gustó? Aquí voy leyendo sus comentarios a través del 238-38-24615 y 238-122-8891. Los dejo con Los Amigos Invisibles. Esto lleva por título La Que Me Gusta.

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0: 9:51. Que tengan excelente noche. Siempre es un gusto poder acompañarles a través de esta señal. Terminamos el turno y la semana. Mañana es mi día de descanso, pero se quedan con la compañía de todos los locutores de Vive FM. Que pasen muy buena noche. Mientras tanto, los dejo con Hugo de la Cruz Sánchez para el cierre del día. Hasta mañana.
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0: Un aplauso para Miguel Mateos, que nos invitó a nosotros nuevos. Muchas gracias, Miguel.
1: Un aplauso fuerte.
0: Buenas noches.

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7: Hola, hola, soy Claudia Mejía, estamos en un nuevo episodio de Ya Oíste. Hoy vamos a hablar sobre alimentación. Ya sé, a veces es como de la rutina, el trabajo, no podemos alimentarnos bien y que llega el fin de semana y nada más queremos estar en casa, no hacer nada, pero creo que es muy importante. Hoy está conmigo un nutriólogo, es Cristian Gómez Montoya. ¿Cómo estás?
8: ¿Qué tal? Mucho gusto. Pues estoy encantado de estar aquí acompañándolos.
7: La alimentación, cuando nos queremos enfocar justo en nuestra alimentación, es que quiero bajar de peso. Uh-huh. Creo que es más como esa parte. Quiero bajar de peso, no tanto por quiero estar saludable. Uh-huh. Entonces, ahí también hay un entorno de mitos muy grandísimos.
8: Claro, hay que empezar nuevamente con esta idea de disfrutar estos alimentos, de incluir pues una gran variedad, de empezar otra vez a disfrutar estos alimentos, de ya empezar a entender lo más valioso que es justo esta experiencia, en dónde podemos encontrar nutrición, pues realmente en todos lados, en lo que, por ejemplo, Navidad, Año Nuevo, que el Día de la Candelaria, realmente muchas veces nos juntamos para comer, para consumir alimentos, que si quiero regalar un detalle, doy chocolates, también aquí podemos encontrar nutrición justamente porque entra esta ingesta de alimento, y ahí también, esto también es dieta, no nada más es, ay, la dieta milagro, ay, esta dieta que me va a ayudar a bajar de peso, porque como tú bien lo dijiste, muchas veces nos enfocamos en el peso solamente, sin enfocarnos en lo que realmente vale la pena, que es la composición corporal, nuestra salud, y el porqué de ese alimento que estamos consumiendo.
7: Dijiste dieta, dieta es comerte un chocolate. Dieta, o sea, abarca toda tu alimentación.
8: Sí, sí, dieta va muchísimo más allá. Es lo que consumes, sea lo que consumas día con día, eso es dieta. Okay. Así sea, comas nada más una manzana, eso ya entraría dentro de una dieta diaria.
7: Ok, y entonces, ¿cuál es la diferencia en llevar justo un plan alimenticio acorde a tus necesidades?
8: Ok, pues mira, llevar un plan alimenticio acorde a tus necesidades es justo eso, ir controlado, dependiendo si tienes alguna patología, dependiendo si tienes alguna necesidad, algún objetivo, si quieres también dirigirlo hacia algo más sencillo, hacia algo más, no sé, no a todos nos gusta lo mismo. Entonces aquí también entra esta parte de nosotros como profesionales de salud, irnos dirigiendo y acomodando, adecuando estos planes de alimentación organizados a cada persona, no tanto que las personas hagan lo que yo digo, si no les gusta, porque realmente no lo van a seguir, van a decir, ah, pues si este producto milagro o así, por más que funcione, no lo voy a consumir, pero creo que aquí es importante esta parte de aterrizar hacia dónde quieres ir y qué necesitas con tu alimentación.
7: O sea, sí o sí, todos, todas, debemos de acudir con un nutriólogo, con un profesional, para saber qué comer y saber qué comer bien, si se puede.
8: Claro, y se puede comer rico, se puede comer saludable, se puede comer bastante variado dentro de lo que tú necesitas en tu ingesta diaria recomendada, porque muchas veces pensamos que no, que debemos de comer pura lechuga, que debemos de comer puros licuados, puros jugos inclusive, ¿no? Que se tiene esta creencia, pero la realidad es que no va por ahí. Debe de ser como las características de la dieta correcta, debe ser variado, debe ser suficiente, debe ser adecuado para cada persona, inocuo, que esto quiere decir que sea saludable, limpio para las personas, que no nos haga daño, que cumpla con las características de higiene adecuadas también en el manejo de alimentos, y creo que esto también es muy importante de de revisar.
7: Y si una persona que es vegana o vegetariana, no, bueno, vegetariana es diferente, ¿no?
8: Ahorita sí, es vamos a hablar sobre diferente. Eso.
7: Pero una persona que es vegana y no tiene un seguimiento constante o adecuado de un profesional, como lo es un nutriólogo, ¿qué impacto tiene en su salud?
8: Bueno, es importante mencionar aquí ya un poquito más específico, por ejemplo, nutrimentos como la vitamina B12, la vitamina D, el omega 3, y estos muchas veces no se pueden cubrir con una dieta 100% vegana, debido a que estos se encuentran mayormente en alimentos de origen animal. Sí se puede ya incluirlo en suplementación, pero hay veces que los mismos veganos dicen, no, yo de plano ni suplementación. Ahí hay que encontrar la manera, es todo un reto, la verdad, también encontrar como la manera de decir, a ver, estos alimentos pueden cumplir un poquito más con lo que necesitas. Se puede tener también un tipo de vida saludable diaria siendo vegano, pero sí tomando en cuenta que es importante cuidar esta parte de la vitamina B12, el calcio, el hierro, la vitamina D, como te decía, el omega 3, porque es esta parte donde ya entran como estos mitos de que no, si haces veganismo, ya vas a bajar de peso, vas a verte bien o vas a ser débil, siempre te van a contar puntos buenos o puntos malos, ¿no? Por eso es importante siempre acercarte con un profesional, porque en redes vas a encontrar opiniones a favor o en contra. En las noticias, de qué tendencias, en todos lados siempre te van a decir mucha información. Y como me decías, hasta una amiga puede llegar y, oye, no, es que mira, fíjate que bajé 10, 15, 20, 30 kilos, pero no es tanto enfocarnos en el peso, sino enfocarnos en nuestra composición corporal.
7: Pues sí, porque puedes pesar 90 kilos, pero tu masa corporal es menor que el músculo.
8: Uh-huh.
7: Entonces no es lo mismo.
8: Sí, uh-huh. Un ejemplo que me gusta mucho darle a mis pacientes es esta idea de pesas, por decir también otro número, 70 kilogramos, pero bajas un kilogramo de grasa y luego subes un kilogramo de músculo, vas a seguir pesando los mismos 70 kilos, pero tu composición corporal va a ser muy diferente y tu salud también pues puede tener también cierto reflejo, ¿no? Y pues esta parte del veganismo muchas veces se cree erróneamente que es un tipo de dieta, pero no, como te decía, es un estilo de vida que justamente se deben de seguir. Bueno, las personas, cada persona sigue una idea diferente acorde a su contexto.
7: ¿Y qué pasa con el vegetariano?
8: Ok, bueno, la diferencia entre el vegano y el vegetariano es que el vegetariano a veces sí puede incluir alimentos de origen animal como el huevo o la leche, ya sean ovo-lacto-vegetarianos. Ovo-lacto-vegetarianos incluyen ambos. Lacto-vegetarianos incluyen solamente productos de leche o lácteos. Y los ovo-vegetarianos solamente huevo. Pero el vegano sí es un poquito más cerrado a querer consumir. Pero pues hay varios tipos de veganos realmente. Hay inclusive un tipo de vegano que solamente consume frutas, semillas que han caído, ni siquiera dañan la naturaleza. O sea, también entra esta parte del medio ambiente y la parte ecológica, por lo que te decía también de no dañar la naturaleza, de la huella ambiental.
7: Yo creo que este episodio se tiene que llamar ¿Por qué ir con tu nutriólogo? Con un nutriólogo. Porque sí, o sea, todo el mundo tenemos esta idea de que ir al nutriólogo es como de, va a tardar un buen en que yo llegue a mi meta, o ya que me dé lo que me tenga que dar. Pero en realidad no es así. Uh-huh. Y ahorita tú no lo estás diciendo. Entonces, digo, cambiar ese chip no es tan fácil. Pero como tú decías, empezar por algo ya es una ganancia, ¿no?
8: Sí, y es importante para nosotros nutriólogos empezar a ver esta cuestión de si mi paciente tiene tal característica, se le complica tal cosa, esto no le gusta, por ejemplo el aguacate, ¿no? Que claro que es un alimento con gran cantidad de nutrimentos. Si no le gusta, no es como que ya te lo tienes que comer, porque va, sí, al contrario, nunca va a volver a regresar a la consulta. Y también entra esta parte, ¿no? De respetarlo, de decir, bueno, si no le gusta el aguacate, ¿qué otro alimento le puedo ofrecer a mi paciente para que él diga, me gusta y estoy cumpliendo, ¿no? Siempre es dar estas opciones, porque realmente opciones hay muchas.
7: Cristian, muchísimas gracias por acompañarme aquí a este episodio.
8: No, muchísimas gracias a ti por invitarme, por también escucharme, por apoyar también a las personas en esta cuestión de la información, que empiecen a escuchar también todos estos temas que son bastante importantes.
7: Él fue Cristian Gómez Montoya, yo soy Claudia Mejía, nos vemos en un próximo episodio. ¡Adiós!
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Ya son las 10:37. Aquí comienza un viernes. Un viernes de adrenalina. En Vive FM 106.3. Estas son las historias que se cuentan en la noche. Historias que se cuentan, pero no se entienden. Todo esto me ocurrió hace como 30 años, en la casa de mis papás. Una casa que se construyó con cimientos, bien reforzada, todo. Desde que llegamos nos sucedieron cosas extrañas, pero en esa ocasión le sucedió a uno de mis seres más queridos, mi hija. Estaba recién nacida. Una semana, si acaso. Y fue escuchando uno de los relatos justamente que la familia contaba. Mis tíos decían que había enanos, duendes, que generalmente se quieren robar a los bebés, a los niños. Cuando mi hija nació, se desbloqueó justamente ese pensamiento. Como si en ese momento algo indicara que mi hija estaba en peligro. Ocurrió en el tiempo que no había internet. Nunca había escuchado más que los relatos de mis tíos y de mis padres hablar de duendes o brujas. Seres enanitos que se llevan a los niños a mentiras. Recuerdo que estaba preparando para dormir. Mi esposa bañó a mi bebé y después de darle de comer, la acomodamos en un pequeño Moisés que una tía nos había regalado, junto a nuestra cama. Por si lloraba, mi esposa le daba de comer. Yo ya empezaba a sentir sueño cuando todo el ambiente se tornó silencioso. Me dormí. Y al cabo de unos minutos, escuché ruidos en la puerta. Entre mis abrir y cerrar de ojos, alcancé a ver una pequeña figura asomándose. Se me fue el sueño. Me confundí mucho, pues en esa casa todos éramos adultos. No hay absolutamente nadie pequeño. No había nadie. Mi bebé era la más pequeña. Creí que había visto mal. Me tallé los ojos y efectivamente había algo pequeño. Un ser chico, chiquito, con una sonrisa burlona y fea. Cuando se dio cuenta que lo estaba viendo, movió su mano muy rápido sobre su cara. Y de pronto algo me dijo: ¿y mi bebé? Se me olvidó. Se me olvidó el sueño, me levanté de un brinco. Me senté junto a la cama. Vi el Moisés. Y ahí estaba mi hija. Mi esposa también despertó enseguida. Encendió la luz, pero todo fue en fracción de segundos. ¿Qué viste? ¿Qué pasó? Me decía. No le contesté. Me dijo que me calmara, que a lo mejor era aire. Cerca de la casa hay un árbol de pirul. Me limpiaron. Pero yo prometo que fue real. No estaba soñando. Era una especie de duende, de piel clara, mal vestido, que me hizo una seña. Yo espero que a alguien le haya ocurrido algo similar, que me pueda decir si estamos acompañados de ese tipo de seres, o quizá no, o quizá mi mala cabeza me ha generado una ilusión que después de 30 años no puedo explicar.

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Y aquí estamos, en un viernes de adrenalina más, a través de Vive FM 106.3. Las historias de la noche tienen lugar, donde las cosas muchas veces se vuelven inexplicables. Eso ocurre generalmente. Esta noche de viernes de adrenalina, ustedes han hecho llegarnos algunos relatos y estamos muy, muy contentos de que haya podido ser a través de nuestras cuentas, a través del 238-122-8891 en WhatsApp, en Telegram, a través de nuestras redes sociales de Vive FM 106.3. Son las 10:53 minutos. Es momento de una historia más. Es viernes de adrenalina.

Hoy voy a contarte algo que me ocurrió hace apenas unos días. Salí en bicicleta por una brecha cerca de la carretera que va hacia Zinacatepec. Como siempre, llevaba una ruta marcada. Generalmente escucho música y prendo el GPS para ahorrar tiempo y aprovechar sobre el trayecto. El problema fue cuando me metí al monte. Eran las 5 de la tarde, estaba un poco nublado. Y por más que avanzaba, sentía que no podía salir. De eso no me di cuenta hasta como 15 minutos después. Porque se me hacía muy extraño que ya había dado vuelta y según yo había cortado camino y seguía avanzando, sin salir. Incluso pensé que el camino se estaba volviendo como algo distinto, como que no era el mismo lugar por donde venía yo pedaleando. Tenía la sensación de estar dando vueltas en el mismo lugar. Lo más raro era que el GPS seguía activo. No lo vi inmediatamente hasta un rato después, pero prácticamente no avanzaba de la ubicación. Como si no me hubiese movido, aunque yo hubiese pedaleado bastante. Y ahí fue cuando ocurrió algo que hoy todavía no logro explicarme. La verdad es que no me dio miedo porque empecé a escuchar como murmullos. Al principio pensé que era el viento, o incluso algunos animales que andan por la zona, perros, ardillas, en los árboles muchas veces, más cuando está nublado. Los pájaros mismos. Pero poco a poco las voces se hicieron como más claras. Eran voces de niños. Muchos niños. Hablaban como bajito, pero yo no los veía. Creí que estaba escuchando mal. Me quité los audífonos para ser mucho más preciso y seguí avanzando muy despacio. Eran voces de niños. Hubo un momento en el que de plano me detuve. Me bajé de la bici y aventé unas piedras sobre el monte. Terminé gritándoles que se callaran, que me dejaran salir. Al cabo de unos segundos, otra vez el silencio y el ruido de unos coches a lo lejos que iban pasando en la carretera. Y así, seguí el camino, la vereda. Avancé sobre la bicicleta y a los 5 minutos más o menos, volví a encontrar un camino de terracería grande. Salí, pedaleé. Miré para atrás en muchas ocasiones, pero no vi nada. Es que no vi nada. Es que solo escuché las voces de niños en medio del monte. Un monte muy crecido por ratos. Regresé a la casa. No tengo miedo. Pero si alguien me da una explicación, estoy muy seguro de creerle.

El amor es un rayo de luz indirecta, una gota de paz, una fe que despierta, un zumbido en el aire, un punto en la niebla, un perfil, una sombra, una pausa, un espejo.

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Por la ventana estaba una pequeña ancianita con un plato de comida en las manos. Todo era normal. Afuera había un muchacho sentado y un par de niños que jugaban. Llegamos a la casa de mi suegra y comenzamos con las festividades. Además, era cumpleaños de una de mis cuñadas y yo le pregunté qué le gustaría hacer, ya que estábamos ahí. Ella dijo que siempre había tenido ganas de entrar al panteón de noche. Su esposo y unos primos propusieron ir. Al fin y al cabo, todos estábamos muy contentos. Caminamos de la casa al panteón en la madrugada. Éramos como 10 personas. El panteón no tiene puertas allá, así que se puede entrar y salir a la hora que sea. Estaba todo oscuro. Apenas alumbraban algunas veladoras de algunas personas que justamente en fin de año van a visitar a sus difuntos. Había tumbas encimadas. Muchas. Y para avanzar tenías que pisarlas a veces. Así caminamos. No sucedió nada. Todos bromeábamos y reíamos. Salimos y agarramos camino nuevamente hacia la casa. Sobre el monte del lado izquierdo, de repente salió un perro. Y algunos nos asustamos. Uno de los primos de mi esposa alumbró. Y justo cuando enfocó en la ventana de la ancianita que habíamos visto, estaba el señor que anteriormente estaba sentado afuera. Le dije a mi primo que no fuera a aventar piedras, porque había una persona en una casa. Y sí, efectivamente, ahí estaba el señor viéndonos. Pero uno de los primos dijo, vámonos. Vámonos de aquí. Y pensamos que se había asustado porque nos había visto cerca de su casa y pensamos que iba a aventar una piedra o algo. Tres de los primos corrieron. Los demás lo seguimos. Corrieron rápido, apresurados. Ya no hablamos hasta llegar a la casa. ¿Por qué corrieron tan rápido? Ya ni nos esperaron, les dijimos. En esa casa no vive nadie, dijo uno de ellos. ¿Cómo? Si había alguien ahí parado observándonos. Y antes, cuando nosotros pasamos, vimos a una señora ahí. Están locos. A la mañana siguiente, mi suegra nos dijo que en esa casa no vivía nadie. Que el señor que vimos, muy probablemente era aquel que había muerto en un accidente. Y su mamá, una ancianita que vivía con él, murió solita unos meses antes. Yo le dije a mi suegra, nosotros la vimos. Y vimos al señor afuera también sentado. No, ¿cómo crees? Si lo sepultaron hace apenas. A ella, a la viejita, unos meses. Y un poco antes a su hijo. A los 2 días, cuando volvimos de salida, la casa estaba abandonada. Sucia. Deshabitada. Hasta ese momento creí entonces que en verdad no había nada. Nadie. Nadie.

en esa casa en la que habíamos visto. A una mujer y a un hombre. Aparentemente vivos, pero muertos en sí.

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Hoy te voy a contar una anécdota que me ocurrió hace algún tiempo. Salí de mi casa a andar en bicicleta por una brecha cercana a la carretera que conduce de Sinacatepec a San José Miahuatlán. Quienes somos de ahí conocemos las veredas, los atajos. Generalmente siempre escucho música cuando voy en bici. Con el celular ahora, activo también el GPS para ahorrar tiempo y aprovechar la ruta. El problema fue hace apenas unas semanas. Pedalé. Me metí más al monte. Pero no paré. Por más que avanzaba, sentía que no podía salir. No lo noté de inmediato. No supe que no estaba avanzando. Me di cuenta hasta un tiempo después cuando el camino me parecía el mismo. Ya llevaba yo mucho rato pedaleando y no salía del lugar. No veía nada porque estaba lleno de monte. Vi una vereda alterna. Levanté la bici y crucé. Caminé como 20 metros. Volví a sentar la bici y pedaleé. Seguí pedaleando, pero el camino estaba distinto. Tenía una sensación de que estaba dando vueltas en el mismo lugar o que no podía encontrar la salida. Lo raro era que el GPS estaba activo. Marcaba que había avanzado, pero seguía como por la misma zona, solo que no encontraba la salida. No alcanzaba a entender la ubicación del todo. En medio del monte, eran como las 5 de la tarde, pasó algo que no logro explicarme. Primero eran murmullos. Luego pensé que era el viento ahí, a los animales que se van cruzando entre la maleza. Pero poco a poco, las voces se hicieron más claras. Eran voces de niños. Muchas voces de niños. Hablando bajito, cerca de mí. No sentí miedo. Detuve la bici, me bajé. Y aunque suene muy tonto, terminé gritándoles que se callaran, que me dejaran salir. Luego todo se quedó en silencio. Avancé 3-4 minutos más sobre la bici y encontré la salida. Se empezaban a escuchar los ruidos de los carros cerca de la carretera. Seguí el sonido y caminé. Aquí está bien, volví a subirme a la bici y volví a pedalear. No intenté buscarle lógica a esto. Regresé a la casa, dejé la bici. Honestamente no sentí miedo. Solo era algo raro. Si alguien me da una explicación, seguro le creo. Yo pienso que eran duendes. O algún alma. Por la zona. Son las 11:38.

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3: 10 minutos antes de la medianoche, aquí hemos terminado este episodio de viernes 12 de junio de 2026. En viernes de adrenalina, por cierto. Las historias que se cuentan en la noche. Pásenla muy bien, tengan un excelente, excelente descanso o acompañamiento, porque hay más éxitos de los 90 hasta hoy. Son las 11:51. Excelente jornada entonces para todos. Buen descanso para otros. Pásela muy bien. Nuestra programación continúa aquí en el espectro del 106.3 de su radio. También en 5radio.com.mx, en internet y por supuesto las plataformas de internet habilitadas: Facebook, TikTok, Instagram. Nos pueden encontrar como Vive 106.3. Son las 11:51. Hay una temperatura ambiente de 19 grados Celsius. Una noche muy pero muy agradable en el Valle de Tehuacán. Pásela de lo mejor. Chao a todos, hasta mañana.
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Ya en este momento las 12:34, 12:34 en este instante. Excelente madrugada. Saludos para toda la gente que nos está sintonizando a través de esta frecuencia, el 106.3, con los éxitos de los 90s hasta el día de hoy. Recuerda, te acompañamos 24 horas del día. Excelente velada, mi estimadísimo Javi, que por cierto, hace un rato pasaba, ¿no? Si eras tú, hermano. Por cierto. Saludos, bro. Saludos para todos los vampiros de la madrugada, para esas brujitas desveladas, haditas del café, licántropos del asfalto y para todos aquellos que ya andan modo zombie, el saludo va para ustedes, criaturas de la noche. Excelente madrugada. Y pues nada, yo te acompaño hasta las 6 de la mañana con música y con información. Te recuerdo, hay teléfonos en cabina para que te comuniques conmigo, 38-246-15 y 238-122-8891. A estas tiendas de servicio 24 horas se va el saludo y la siguiente rolita. Para ustedes, muchachos, algo de Nirvana, Come As You Are. Volvemos.

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1: Bueno, ahora ya las 12:43, 12:43 en este instante, excelente madrugada. Oye, hoy sí andamos bien rudos con los saludos y yo agradezco. Saludos, me dicen aquí laborando, ojalá se ponga una rola. ¿Cómo que no? Ya sonó More Than Words para ustedes, muchachos, excelente madrugada. Muchísimas gracias para aquellos que nos están sintonizando. El saludo va para ustedes, me dice alguien más. Buenos días desde la Sultana del Norte, aquí escuchándote en casita. Un abrazo fuerte. Saludos para nuestro buen amigo Melchor. Y pues bueno, para ti, mi hermano, se va la rolita que llega a continuación, que lleva por título Sabor a Chocolate. Después escucharemos Jarabe de Palo con el lado oscuro. Y Lost Concord es la siguiente que viene también, pero antes entraremos al aire. Sí, ¿cómo de que no? El saludo va para todos ustedes y pues nada, el saludo se va hasta Monterrey, Nuevo León. Muchísimas gracias a la Sultana del Norte. Bueno, pues, ¿te parece bien si te dejo con música? Regresamos en un momento más, no te despegues de la programación, quédate con nosotros. 12:44, sabor a chocolate, elefante.

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2: Ya en este momento las 12:53, 12:53 en este instante. Bonita madrugada, ¿cómo están? Oye, saludos para toda la gente bonita que nos escucha en San José, Miahuatlán. Pero en específico para Shea, que nos está sintonizando. Saludos, me dice aquí el vampiro Celis, reportándose desde el fraccionamiento La Cantera. Por favor, ¿podrías ponerme una canción? Pues mira, para ti te ponemos Lost Concord, con Rompecabezas, que es lo que suena a continuación a través de los éxitos de los 90s hasta el día de hoy. Vámonos con música y volvemos enseguida. No te despegues, quédate con nosotros. Vámonos con música y regresamos enseguida. Solamente 6 minutos nos separan de la 1 de la mañana.

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Ya en este momento la 1:09, una 9 en este instante, sabadito de portarse mal, pero cuidarse sumamente bien. El día de hoy estaremos platicando, pues bueno, charla amena, si es que ustedes así lo desean. Nos vamos con un poquito de música, espero que estén preparados porque ya viene tema sobre la marcha. Muchísimas gracias a todos los que se van reportando. Saludos a Di Joss, el saludo va para ti, hermano. Dylan y Josué, si no mal recuerdo, tus pequeños, el saludo va para ustedes. Muchísimas gracias. Vámonos con música, regresamos enseguida, no te despegues de la programación, quédate con nosotros. No, entonces me estoy equivocando. Dime bien los nombres, hermano, para que pueda yo mandarles el saludo. Pero en lo que me escriben los nombres, deja de mandarle un saludo a una pequeña que nos escucha desde Ajalpan, allá en la colonia San Antonio. Muchísimas gracias a Lilis, que ya está reportando. Muchísimas gracias. Desde Ajalpan, entonces, en la colonia San Antonio. Se van los saludos. 1:10 en este instante. Nos vamos con música. Regresamos enseguida. ¿Es neta? Es claro. Saludos para Charlies. Saludos para el compa Mex, mexicano, buena onda, qué buena onda. Saludos para Fiesta de Colores, por cierto. Vámonos con música y volvemos. Llega Alejandra Guzmán, Diego y José Armando. Saludos para ustedes, Diego y José Armando Ruiz Amayo y Gaby Ruiz también, que nos están sintonizando. Muchísimas gracias para el buen amigo Javi, que ya está reportando. Vámonos con música, una rolita y regresamos enseguida. Es Alejandra Guzmán quien llega a continuación con esto que se titula Volverte a Amar. Volvemos.

cante el buen amigo Charlie. Saludos para el uruguayo que también como molesta. Y saludos para todos ustedes a través de esta frecuencia. Los éxitos de los noventas hasta el día de hoy. Muchísimas gracias. ¿Anda de viaje el secta? Pues bueno, creo que sí, pero no lo sé. Muchísimas, muchísimas gracias. Laura Pausini, una de extraños, no sé qué. Ay, Laura Pausini, a ver. De Laura Pausini podría ser Amores Extraños, Mabe Cante. Amores Extraños. Sale, dame chance, Amores Extraños. Deja que suene primero dos rolitas que tenemos aquí ya en tendencia, en programación. Y claro que sí, te la estoy programando en un reto más. ¿Te parece muy bien? Mabe, el saludo va para ustedes, muchas gracias. Pues bueno, ya vamos con información. Muchísimas gracias, mi estimadísimo Dios. Claro que sí, hermano. Saludos a mi buen amigo Diego y a José que nos están sintonizando. Muchísimas gracias. Que por cierto, saludos a Charlies. Saludos, Shara. Tiempo sin saludarte. Creo que desde la... No te he visto en Tehuacán. Saludos, Charlie. ¿Cómo estás, hermano? Saludos, bro. Muchísimas gracias, de verdad. Diego, José Armando Ruiz Amayo y Gaby Ruiz, el saludo va para ustedes. Muchísimas, muchísimas gracias. Saludos y beso enorme de corazón a Ale que nos está sintonizando, viendo también. Buenas noches, mi estimadísimo Lucha Play, el saludo va para ti. Muchísimas gracias, Lidio Vera, gracias. Y me dice, órale, pues bien, claro que no nos olvidamos del buen amigo Lucha Play. Oigan, de parte de su papá, que los quiero mucho, saludos, saludos para estos pequeños, por cierto, de parte de su papi, Charlie Casares Vergara, el saludo va para ti, mi hermano. Sí, el buen amigo de la doctora Iracema, dentistas ustedes, no los olvido, no los olvido. Y sí hace falta vernos, hermano, ya no estás en Tehuacán, eso es lo que pasa, platícame. Pero bueno, déjenme ahora platicarles. El cuerpo, hoy es sábado de portarse mal y cuidarse bien, así que vamos a hablar de cuestiones saludables. Y sobre esto, pues bueno, el cuerpo, te decía hace un rato, te decía ahora, no sabe de dinero, no sabe de dólares, no sabe de tarjetas de crédito, no sabe nada de esto. Pero el cerebro sí interpreta las preocupaciones financieras como una amenaza. Déjenme contarles, mis criaturas de la noche. Esta noche, primero quiero empezar con algunas preguntas. ¿Qué les preocupa más en esta vida? ¿Abrir la aplicación del banco cuando ya se acerca la fecha de quincena y ver que el fondo está sumamente bajo o casi en ceros? Creo que a muchos nos preocupa revisar nuestra tarjeta de débito y notar que, pues bueno, no estamos en una situación tan cómoda. O incluso, por ejemplo, no sé si a ti te pase, pero revisar tu, pues sí, tu cartera y decir, solamente tengo fichas de pago, ¿no? Notas de pago. Y esto no suele pasar a muchos. Es, es feo. Es feo, pero es lo único que encuentras ya de repente, ¿no? Ya de repente dices, changos, ya no hay más. Y es feo, pero sucede. También la tarjeta de crédito, claro. Saludos para Cecilia, por cierto. Así que, pues bueno. Aunque parezca broma, nuestro cuerpo muchas veces reacciona más intensamente ante la preocupación económica que ante algunos peligros físicos. Por lo menos tienes cartera, me dice alguien. Ya sé, pero está vacía y eso no vale. Porque el cerebro, te decía hace un rato, no distingue si el problema es un enorme león que está frente a ti persiguiéndote o una deuda que te persigue que a veces es mucho más preocupante que cualquier león. Pero en ambos casos, el mecanismo de estrés se activa. Por eso hay personas que sienten tensión en el cuello, dolor en la cabeza, problemas digestivos, irritabilidad. Y es que sin darte cuenta, detrás de todo esto, detrás de todos esos dolores, hay una preocupación.

constante por poder llegar a final de mes o a final de quincena. Así, mis criaturas de la noche, les pregunto, ¿alguna vez una preocupación económica les ha quitado la tranquilidad, aunque ustedes físicamente estén bien? ¿Se han quedado sin dormir por este tipo de situaciones? Yo creo que la gran mayoría responderá que sí. Pero, ¿tú qué dices? Platícame más, porque al regresar yo también te estaré platicando. Vámonos con música. Llega David Bisbal y Si Fuera Ella, Alejandro Sanz con La Margarita Dijo No. Después ya regresamos a platicar y tendré algo de Laura Pausini, Amores Extraños, que me pedía Mabe. El saludo va para ustedes. Vámonos con música y volvemos. Ay, ¿y si fuera ella? Una con 21. No, hombre, y si fuera ella, hasta las preocupaciones económicas tal vez se me estarían olvidando. Pero no es ella.

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Ya en este momento son la 1:32, 1:32 en este instante. Fíjate que... Vámonos con comentarios de la gente, muchísimas gracias. Me dicen, yo no debo mucho, pero me da ansiedad pensar que podría quedarme sin trabajo. Sí, no, Charlize. No, para nada. Me gusta tenerlos como amigos, jamás conectados. Pero, ¿qué tal? Ansiedad por quedarme sin trabajo. Creo que es una de las cosas que nos da muchísima ansiedad a muchos. El quedarte sin trabajo y el saber que no vas a tener la solvencia que hoy en día tienes. No sé si sea mucha, no sé si sea poca, pero por lo menos sabes que tienes solvencia. Saludos a Norma Ortiz, beso grande. Mientras me dice alguien más, mi estrés no son las deudas, son los gastos médicos. Híjole, creo que la gran mayoría de nosotros, la cuestión económica en cuanto a gastos médicos ya nos empieza a preocupar, y esto creo que es parte de lo que nos sucede. No sé tú. Pero bueno, me dice alguien más, yo sí reviso mi cuenta como 20 veces al día. No, sí, ya es mucho, o sea, eso ya es demasiado estrés. Cuando llega la quincena, me dice alguien, me siento alivio, pero dura como 2 días el alivio. Sí, ya sé. Sí, ya sé. Ay, el estrés, déjame contarte que el estrés financiero sí deja huellas físicas. Aquí viene lo interesante, muchachos. Mucha gente cree que el estrés es emocional, pero también es corporal. Pueden, no sé, de alguna manera decir que cuando vivimos preocupados durante semanas o meses, el cuerpo permanece en estado de alerta. ¿Tú crees eso? Yo creo que sí. Cuando de repente estás muy estresado por dinero, ¿a poco no te ha pasado? Que sientes tensión muscular, fatiga, que te empiezan los problemas digestivos, que es que no puedo ir al baño, que la presión arterial, que dificultad hasta para concentrarte. Vaya, no te acuerdas ni de regresarle el mensaje a esa personita que te mandó un mensaje. Es horrible. Me dice una personita más, mi dolor de cabeza y mi estrés por el momento es tener mi camioneta en el taller. El chiste sale en 30 mil. Eso también es estrés económico. Vaya, una preocupación económica puede terminar manifestándose en lugares donde nunca imaginamos. Sí. Y les pregunto, ¿cuál es la parte de tu cuerpo que primero resiente el estrés? Creo yo, fielmente, que mis hombros son la primera parte donde sé que estoy estresado, y la espalda. El dolor en la espalda es impresionante, pero primero, según yo lo he notado, empieza en mis hombros. Es un dolor que no te puedo explicar, pero sé que hay estrés. Mis hombros y mi cuello, me dice alguien, la rodilla. Eso ya es por la bola, amigo. La respiración, me dice alguien, yo tengo ansiedad diagnosticada. Laura me dice, mi cuello y la espalda. ¿Tú qué dices? Vámonos con música y regresamos enseguida. Esta rola se va para Mabe, que me la pedí hace un ratito. ¿Qué te parece si te dejo con esto que se titula Amores Extraños? Es Laura Pausini. Volvemos.

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2: Ya en este momento son la 1:43. Nos vamos a ir con Amores Lejanos para Alejandra. El saludo va para ti. Evidencias de María José y esperando que nos conteste Charlie, ¿no? Para poner a Ed Maverick, y sus fuentes de Ortiz. Pero bueno, antes de irme con música, ya hay quienes me han estado contestando, ¿no? Me dice alguien también a través de mensajes vía WhatsApp. Ok, perfecto. Yo empiezo con gastritis, me dice una personita, por el estrés. Uno de los principales problemas cuando tenemos estrés son, pues, esos problemas en el estómago, completamente. Alguien más me dice, a mí me duele la mandíbula porque aprieto los dientes. Fíjate que algo que pasa muy, muy, muy constantemente es que a lo mejor no te das cuenta, pero el estrés hace que por las noches aprietes mucho la mandíbula. Tiene un nombre ese padecimiento, ahora no lo recuerdo, pero sí, cuando despiertas te duele la quijada porque en la noche estuviste apretando los dientes sin darte cuenta, y eso también es estrés. No siempre, pero sí también puede ser estrés. Sí. Mi estimadísimo Lucha Play, no puedo decir eso al aire, pero sí. me dice alguien, oye Shada, yo cuando tengo mucho estrés dejo de disfrutar las cosas. Puedo entenderte, ¿no? O sea, ya no disfrutas los paseos, las caminatas, que si ir a ver un partido, que si ver una película. Se llama bruxismo, me dice Lili, y sí, justo, el bruxismo. Pasto vacilador, sí. Ajá, justamente. Alguien más me comenta, me pongo de malas con todos, aunque ellos no tengan la culpa. Es horrible ponerse de malas con la gente, y es horrible porque luego la gente hasta te lo dice ya de frente, ¿no? Así de, si estás enojado con alguien, no te desquites conmigo. Y ese es el principal indicativo de que justamente ya estás poniéndote de malas o ya empezaste con tu estrés, justamente. Así que ojo con esto. La tranquilidad también es una forma de salud. Me dice alguien, oye Mishada, pero es más horrible cuando el estrés se convierte en ansiedad. Es horrible porque ya el estrés sería como algo crónico, ¿sabes? O sea, porque ya la ansiedad es justamente que ya tu estrés se está convirtiendo en algo crónico y en algo que tal vez no puedas quitar tan rápidamente. Charles, saludos hermano, ya mero va tu rolita, ¿eh? Ya mero va tu rolita, hermano. Así que sí, ojo con esto, muchachos. Saludos para el Javi. Ah. Aquí vamos a hablar un poquito de otras cuestiones. Cuando hablamos de salud, pensamos, no sé, en medicamentos, pensamos en doctores, pero pocas veces pensamos en nuestra tranquilidad. Y la tranquilidad, como te decía, es también salud. Tener un pequeño ahorro, tener un plan de negocios, saber qué gastos vienen. Saludos para Martínez Somario, por cierto, de parte de Charlies. Ya me lo suena tu rolita, hermano, ya me lo suena. Ya va, te lo prometo, ya va. Y así entonces, sí, ya va también Charlies, la de Bronco. Sí, justamente, y por cierto, hablar con alguien también es una forma de estar tranquilo. En muchas ocasiones, y lo hemos platicado creo que varias veces aquí en radio y con los amigos de redes sociales, los hombres casi no solemos hablar de nuestros problemas. Sin embargo, una de las cosas que podríamos hacer para aliviar el estrés es precisamente eso, hablar con un amigo, con una amiga, con nuestra pareja. No te recomiendo tanto con tus hijos, porque los pones también en alerta, perdón. pero sí con alguien que pueda entenderte. Si es un especialista, pues bueno, también estaría bien. Ahora, la pregunta es para ti. ¿Qué cosas pequeñas te hacen sentir tranquilo respecto al dinero? Pero bueno, al volver, ahora te voy a dejar con música. Esto que llega a continuación corre a cargo de Los Enanitos Verdes. Se va con saludos para Ale y esto se titula Amores Lejanos.

0: Ya en este momento la 1:57, 1:57 en este instante. Y bueno, pues nos vamos a ir con música, regresamos en un momento más. No te despegues de la programación, quédate con nosotros. Pero antes de irnos con música, déjame seguir platicando contigo. Ya casi terminamos el tema. Pero me dice alguien, yo me siento tranquilo cuando sé que tengo para una emergencia. ¿Eso te da tranquilidad? Creo que sí, ¿no? Saber que tienes como que un ahorrito ahí, sí siempre da como esa tranquilidad. Saber que tienes ahí un colchón, le dirían nuestros papás, ¿no? Los viejitos. Mi paz es no deberle a nadie, Shada. Híjole, sí, hay gente que sí no vive en paz cuando tienes una deuda. Pero sí, creo que es parte de las cuestiones de tranquilidad. Me dice alguien más, mi tranquilidad es saber que mi familia me respalda. Y qué bueno, o sea, la verdad es que si tú eres de las personas que tienes ese respaldo familiar, está perfecto. No digo que no, es complicado, pero qué bueno que haya familias muy unidas en ese aspecto. No quiero decir que no sea bueno. Pero bueno, seguimos con charla. Porque no estamos hablando de riquezas, estamos hablando de bienestar. Ahorradito en el colchón, me dice mi estimadísimo Lucha Play. Ay, bueno, Lili, te apoyamos desde aquí como podemos. Esta noche no hablamos de ser millonarios, sino hablamos de algo más importante. De cómo las preocupaciones económicas pueden colarse en nuestra salud. Y pues bueno, a veces no nos damos cuenta cómo nos va mermando el estar pensando continuamente en pagos, en deudas, en dinero. Porque el bienestar no significa tener todo resuelto. Significa que las preocupaciones no nos consuman por completo. Y si algo nos podría dejar esta información es que cuidar nuestra salud, pues también implica cuidar esa tranquilidad. Pregunta final. ¿Qué harías mañana para regalarte a ti mismo un poco más de tranquilidad? Hay muchos que piensan en Afores, hay muchos que piensan en inversión en algún negocio. ¿Qué harías mañana para regalarte un poco más de tranquilidad? Yo estoy estudiando inglés. Siento que eso me va a dar una tranquilidad de alguna manera. Pero bueno, vámonos con música. Llega Aqua y esto se titula Barbie Girl.
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Ya en este momento son las 2:09 y ya por último, las últimas contestaciones de la banda que se está reportando a través de esta frecuencia modulada. Muchísimas gracias a todos los que están a través de los éxitos de los 90s hasta el día de hoy. Saludos para Gaby, Javi, Secta, saludos para Ale, beso grande. Saludos para todos ustedes, muchachos, muchísimas gracias que nos están sintonizando. Muchísimas gracias. Me dice alguien, sí, mi Afore. O sea, ¿qué harías mañana para regalarte un poco más de tranquilidad? Invertir en mi Afore, me dice alguien. Pues sí, es que creo que es algo de lo que deberíamos de hacer todos. Saludos hasta, por cierto, saludos hasta Chilac para Alex Sánchez. Sonó hace un ratito Fuentes de Ortiz con un saludo para Martínez Z de parte de Charlie. Y nos vamos con Celso Piña y esto titulado El Noa Noa. Después un tema clásico de los Señores de la Verbena Popular. Hiéreme y mira, que te tengo ahí una rola que tal vez te pueda gustar. Son las 2:11, volvemos. Cuando

Ya en este momento a las 2:21, 2:21 en este instante, excelente madrugada, muchísimas gracias a usted que se está reportando. Saludos para mi buen amigo Luis, por cierto, el saludo va para ti, hermanito. Muchísimas gracias en estas tiendas de 24 horas. Oh, ¿cómo de que no? Claro que sí, hermano. Tenemos a David Guerra en un ratito más. ¿Cómo de que no? Muchísimas gracias por la sintonía y la compañía. Saludos para todos los que nos están sintonizando. Híjole, ¿qué pasó? ¿A dónde vamos corriendo tan rápido? Muchísimas gracias a todos los que nos están sintonizando. Excelente madrugada. Oye, vámonos con música. Ya en un reto más te platico sobre el clima. También estaremos platicando sobre qué es lo que se volvió tendencia el día de hoy a través de redes sociales y buscadores. Y pues bueno, vámonos con esto que viene a continuación. Excelente, excelente. Muchísimas, muchísimas gracias. Vámonos con música. Regresamos enseguida. Vale, volvemos. Éxitos de los 90s hasta hoy. 2:22.

Ya en este momento a las 2:37 nos vamos a ir con un temazazazo de La Gusana Ciega. Ey, pero en una versión acústica que para mí es de las mejores que he escuchado. Saludos para Luis, por cierto, que nos está sintonizando. Y saludos también a... La Oca. La Oca era de los 90s justo. Y la de Sube Pelayo Sube precisamente es con Luis Manuel Pelayo. Dianita, sí. No, Dianita ya se fue a dormir, creo, Muchísimas gracias. Saludos a Normita, saludos a Norma Ortiz. Un beso grande hasta Puebla, si no mal recuerdo. Norma, ¿estás en Puebla? O algo así. El saludo va para ti, muchísimas gracias. Oye, ¿qué nos depara el clima el día de hoy en el Valle de Tehuacán? Hay que comentar sobre el clima. Ayer llovió bastante, bastante, pero bueno, resulta ser que para el día de hoy el Valle de Tehuacán sí, también estará lluvioso. Y es que nos indica que en este momento 16 grados centígrados es la sensación térmica y será esa la mínima en el Valle de Tehuacán. La máxima 24 grados centígrados y la más alta precisamente 24 con lluvia desde posiblemente la 1 de la tarde, que se estará extendiendo hasta las 11 o 12 de la noche. El punto más álgido en el que nos podría llover aquí en Tehuacán, las 4 de la tarde. Y pues bueno, eso nos indica el climatológico. Llega La Gusana Ciega con algo titulado Ey, en su versión acústica. 2:39 Éxitos de los 90s hasta hoy.

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2: Ya en este momento a las 2:56, cuando regresemos, te voy a platicar las correteadas del día de hoy, porque, pues bueno, recuerda que lo más buscado en internet, lo más compartido en redes sociales, las notas más trends del momento, las comentamos en las correteadas. Pero al regresar, porque ahora te voy a dejar con música, llegan los señores de Morat y esto se titula No se va. Muchísimas gracias a ti que te estás reportando a los teléfonos en cabina. Nos vamos con música. Volvemos. Oigan, hablando de lo que están hablando aquí, Cachete, Pechito y Ombligo de King Africa, lo escuchamos en punto de las 3.

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Ya en este momento son las 3:11, 3:11 en este instante, excelente madrugada. Y pues bueno, fíjate que dentro de las correteadas que podemos platicar el día de hoy, México se pone en tendencia precisamente sobre, pues nada, energías renovables. Y es que déjame contarte. Una de las noticias económicas más importantes del día es que el gobierno mexicano aprobó precisamente decenas de proyectos eléctricos desarrollados entre empresas privadas y también la Comisión de Electricidad. La apuesta está enfocada principalmente en energía solar y energía eólica. Recordemos que muy cerca de aquí hay un puente, ¿no? De la planta eólica. Y bueno, pues esto para aumentar la generación eléctrica del país durante los próximos años. ¿Ustedes pondrían paneles solares en su casa si pudieran ahorrar en el recibo de luz? Recuerden que poner paneles solares en casa no significa ponerlos y ya, ¿eh? Sí hay que avisarle a Comisión, porque México acaba precisamente de dar un paso importante para generar más energía limpia y el tema pues ya está dando mucho de qué hablar. Es por ello que se vuelve tendencia energías renovables. Son las 3:12, vámonos con música, regresamos enseguida. 3:13.

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las 3:22, 3:22 en este instante. Excelente madrugada, muchísimas gracias. Vamos a continuar con la programación de Vive FM 106.3 con los éxitos de los 90 hasta hoy. Pero antes de continuar con música, también tenemos que continuar con la charla. Y déjame contarte, Estados Unidos e Irán dicen estar más cerca de un acuerdo, ¿eh? Esto a nivel internacional. Una de las historias más seguidas es esta posibilidad de un acuerdo entre Estados Unidos e Irán después de meses de tensión. Ambos gobiernos afirman que están cerca de lograr avances, aunque todavía existen diferencias importantes sobre los términos del pacto. Híjole, a veces escuchamos nombres de países muy lejanos y pensamos que no nos afecta, pero cuando Estados Unidos e Irán se acercan o se pelean, los mercados, el petróleo, vaya, hasta los precios de muchas cosas pueden resentirlo, ¿no? Entonces, sí, ojito con esto, esperemos que lleguen a un acuerdo porque todo está sumamente complicado. ¿Qué tan pendientes están ustedes de las noticias internacionales? O yo creo que la noticia internacional solamente cuando nos afecta el bolsillo, ¿no? Pero bueno, vámonos con música y regresamos enseguida. No te despegues de la programación, quédate con nosotros. Uf, esta rola está buenísima. Bueno, vamos con música, regresamos en un momento más. No te despegues de la programación, quédate con nosotros. Éxitos de los 90 hasta hoy.

solamente 12 minutos para que den las 4 de la mañana. 12 y serán las 4, excelente madrugada. Oye, pues bueno, seguimos con música y déjame contarte que, bueno, por cierto, se volvió tendencia esta fiesta futbolera del mundo y pues sigue dominando conversaciones, ¿no? Digo, ya arrancó la competencia. Sabemos que México debutó muy bien. El torneo está generando mucha conversación por este impacto económico, turístico y social que está dejando en los países anfitriones. Más allá de todos los goles que se puedan anotar, pues este torneo está moviendo hoteles, restaurantes, aeropuertos, miles de empleos, pues sí temporales, pero al final de cuentas muchos empleos. La pregunta es, ¿vale la pena toda la inversión que implica organizar un evento de este tamaño? ¿O es mucho lo que se está invirtiendo? Tú platícame, yo te voy a dejar con música, regreso en un momento más, no te despegues de la conversación y volvemos.

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Ya en este momento las 5:17, 5:17 en este instante. Oye, déjame platicarte que es precisamente el día

una de las grandes cuestiones es lo que está pasando del otro lado del mundo. Y sí, obviamente nos ha pegado y nos ha golpeado hasta ahora. Sí, económicamente hablando también. Pero bueno, esto pasaba un día como hoy. No solamente esto. Allá en el 2005, el cantante Michael Jackson, que ha estado en tendencias en estos últimos meses, es declarado inocente de todos los cargos en el caso People v. Jackson. Es declarado inocente por un jurado en Estados Unidos tras 10 días de deliberaciones. El artista, por si no lo recuerdas, era acusado de 10 cargos de abuso a menores de edad de índole y contexto sexual. ¿Recuerdas esto? Y obviamente lo que platicábamos en algún momento, la película se queda en... Creo que se quedó en los 80s o algo así. Y pues vaya, años después era cuando salía a la luz todo esto. Obviamente la película no lo iba a retratar, o esperemos que sucede en la segunda parte. Pero bueno, esto pasa un día como hoy. Vámonos con música, regresamos enseguida. Llega Rata Blanca con esto titulado Mujer Amante. Regresamos en un momento más. No te despegues de la programación, quédate con nosotros. Son las 5:20.

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2: Son ahora ya las 5:26, 5:26 en este instante. Y bueno, déjame platicarte. Quiero contarte algo que tal vez no muchos sabemos. Cada 13 de junio se conmemora el Día Internacional de Sensibilización sobre el Albinismo. Una fecha creada por las Naciones Unidas para recordar algo muy sencillo, pero también muy importante. Todas las personas merecemos respeto, independientemente de cómo se vean. Ahora bien, Día Internacional de la Sensibilización sobre el Albinismo. ¿Pero qué es el albinismo? Bueno, pues es una condición genética hereditaria que provoca una producción sumamente reducida o de hecho inexistente de melanina. ¿Qué es la melanina? La sustancia que da color a no solamente nuestros ojos, nuestro cabello, sino también a nuestra piel. Por eso las personas con albinismo suelen tener piel muy clara, cabello muy claro y ojos muy sensibles a la luz. Pero aquí viene algo interesante. Muchas personas creen que el albinismo solamente afecta la apariencia física y no es así. Puede provocar, de hecho, también problemas visuales importantes y una gran sensibilidad a los rayos solares. No, alpinismo, no, albinismo. De hecho, fíjate que la exposición al sol para las personas que tienen albinismo representa uno de los mayores riesgos para su salud. Por eso el protector solar para una persona con albinismo pues no es un lujo, no es cosmética, es una necesidad médica. Aquí viene una pregunta para ustedes. ¿Cuántas veces hemos juzgado a alguien solamente porque se ve diferente? Porque el problema nunca ha sido el albinismo. El problema son los prejuicios. ¿Alguna vez te sentiste señalado, rechazado o juzgado solo por tu apariencia? Platícame. Porque, pues bueno, tal vez no fuiste señalado por albinismo, pero ¿qué tal por los tatuajes, por el peso, la estatura, el color de piel, la forma de vestir, inclusive hasta los lentes? ¿Tú qué dices? Vámonos con música y regresemos enseguida. Llega Chayanne, tu pirata soy yo.

Son ahora ya las 5:33 y bueno, una batalla que muchas personas siguen enfrentando es el albinismo. Si pensaban que el mayor reto para una persona con albinismo es el sol, pues la mala noticia es que no. En algunos lugares del mundo el reto más difícil sigue siendo la discriminación. En varios países africanos, de hecho, existe la superstición que relaciona el albinismo con la magia, la brujería, las maldiciones. Parece increíble, ¿no? Pero estas creencias han provocado persecuciones, agresiones y situaciones muy peligrosas para este tipo de personas. Bueno, para las personas con albinismo. Sí. Porque además de necesitar atención médica, también muchos de ellos necesitan protección de sus derechos humanos. Se estima que aproximadamente una de cada 17.000 personas en el mundo tiene algún tipo de albinismo. Y aunque es una condición un poco frecuente, puede aparecer en cualquier grupo étnico y en cualquier país. Tal vez la enseñanza más importante de esta fecha es que la diversidad humana no es un defecto, es una característica de nuestra especie. Y una sociedad sana no es la que hace que todos se vean iguales, es la que aprende a respetar las diferencias. ¿Tú qué opinas? Vámonos con música y regresamos enseguida.

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2: Ya en este momento las 5:46 es Nicki Minaj con Superbus, lo que suena a continuación. Y pues bueno, con esta rolita nos despedimos. Un servidor, te agradezco el haberme permitido acompañarte allá donde te encuentres. Saludos para mi buen amigo Luis que nos está sintonizando, muchísimas gracias. Y me dice, acá en la familia nacieron dos tíos albinos. Un hombre y una mujer. Lamentablemente el hombre falleció de niño. Hasta hoy mi tía aún vive y está muy sana y sin sufrir ninguna discriminación. Qué bueno, fíjate, esto es parte de lo que debería de pasar en todos los casos. Sin embargo, pues bueno, no sucede. Y pues muchas gracias por los comentarios. De verdad también es bueno que nos permitan saber sus opiniones. Ahora bien, pues bueno, te decía, gracias por permitirnos acompañarles. Gracias por regalarme un poquito de su noche, de su tiempo, de su vida. Gracias por abrir sus corazones también detrás de cada mensaje. Por permitirnos acompañarlos una noche más. Gracias por sus historias, por hacer de este espacio una comunidad que nos acompañamos. Y así, aunque las luces poco a poco se apagan, la música baja su volumen y nuestras criaturas de la noche pues tendrán que regresar a sus refugios, ¿no? Pero recuerden algo con lo que siempre me despido. Yo soy Shada Ugalde y les agradezco la compañía. Pero recuerden esto. Recuerden que estamos exactamente a donde hemos decidido estar. Y cada amanecer nos regala la oportunidad de escribir una historia diferente, porque nuestro destino se sigue construyendo con cada decisión que tomamos. Y aunque no siempre podemos cambiar el pasado, sí podemos decidir qué hacer con el próximo paso que tengamos, porque estamos exactamente a donde hemos decidido estar. Hasta mañana. Pásala muy bien. Sale. Bye. Hasta luego. Muchas gracias por la sintonía. Gracias por la compañía. Adiós. Excelente descanso. Igualmente para ustedes, muchachos. Hasta mañana. Me dicen, oye, sí puede ser. Sí puede ser. Déjame la programo. Hasta mañana. Sale. Bye.

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1: Pemex y Protección Civil brindan atención inmediata a derrame de hidrocarburo en Venustiano Carranza. Y es que a través de la Coordinación de Protección Civil y Gestión de Riesgo de Desastres se activó de manera inmediata los protocolos de atención tras recibir un reporte de un derrame de hidrocarburo en la carretera que comunica a la cabecera municipal con la comunidad del Ojite. Personal acudió a la zona donde efectuó una inspección para evaluar las condiciones del accidente y también establecer las acciones correspondientes en coordinación con Pemex y también con Protección Civil Estatal.
2: También le vamos a dar a conocer, entre otras cosas, que el alcalde aseguró que las transmisiones de los encuentros en el Zócalo de Puebla se realizan de manera legal y en regla. Además, llamó a la ciudadanía a seguir disfrutando del ambiente y las actividades organizadas en el centro histórico.
1: El gobierno estatal y el Poder Judicial de Puebla impulsan un nuevo modelo de justicia, presentan el tablero justicia centrada en las personas, una herramienta de alcance nacional que va a permitir evaluar el desempeño institucional a partir de la experiencia de los usuarios.
2: La rectora Lilia Cedillo entregó 150 definitividades en la UAP y ahí se formalizó la norma de competencia laboral interna en gestión de la tutoría académica de nivel superior para fortalecer el acompañamiento a estudiantes.
1: El sedentarismo va en aumento, más del 70% de adultos mayores no realizan suficiente actividad física.
2: Convenciones y Parques instalará más de 200 cámaras de videovigilancia en 5 recintos estratégicos.
1: El dirigente estatal del Partido Verde Ecologista afirmó que su partido no dará un cheque en blanco a Morena rumbo a 2027.
2: Un árbol del Parque La Democracia cayó sobre una vivienda en la Junta Auxiliar de San Felipe Hueyotlipan a consecuencia de las lluvias.
1: Policías de San Andrés Cholula frustraron un asalto a cuentaviente sobre la recta a Cholula, a altura de la Secretaría de Medio Ambiente. El presunto responsable disparó contra los uniformados e intentó escapar, lo que derivó en una persecución.
2: Una persona perdió la vida en la vía pública en la Emiliano Zapata de Tehuacán. Lo encontraron inconsciente recargado sobre un árbol.
1: La Fiscalía de Puebla inició un expediente de atención temprana tras la difusión de un hecho ocurrido en San Andrés Cholula, en el que presuntamente resultaron afectadas una mujer y dos menores de edad durante una intervención policial.
2: Cámaras de seguridad de una unidad de transporte público Ruta 55 captaron el momento en que dos personas intentaron bolsear a una joven. Tras percatarse, otros pasajeros lo confrontaron. La Fiscalía General de la República trajo el caso de la desaparición de la periodista veracruzana Roxana Guzmán debido a las fuertes presiones, y hasta ahora la Fiscalía tenía dos líneas de investigación. La victoria de la selección mexicana generó una derrama económica que superó los 1.200 millones de pesos en consumo, transporte, hospedaje y comercio. Así lo señaló la Concanaco. El organismo detalló que se esperan hasta 65.000 pequeños millones para pequeñas y medianas empresas.
1: 6:03, quédese con nosotros en Buenos Días, el noticiero de la gente. Escúchenos a través de la grupera La Mera Mera 89.3 FM, el 1090 de AM y la red ciudadana 1120 AM. Recuerde que es una multiplataforma porque también nos pueden ver a través de Facebook en 5 Radio Comunicación Efectiva, en X en arroba la red 5 Radio. En Operación Digital, Guillermo Báez. En el radar le informamos
2: Raúl Méndez Macías
1: y Nayel Aguilar, quien agradece el favor de su atención. Buenos días.
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Buenos días, gente bonita. Ya a las 6 con 18 minutos. Yo nuevamente te estoy acompañando en este bonito fin de semana. Estamos comenzando este sábado 13 de junio del 2026. Yo soy Monse Trujillo y te voy a estar acompañando hasta en punto de las 9. Así que quédate en sintonía conmigo para que tú y yo sigamos disfrutando los éxitos de los 90 hasta hoy. Ya a las 6 con 18.

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2: Canadá rescata un empate y Estados Unidos da golpe de autoridad. ¿Qué tal? Muy buenos días. Los saluda con mucho gusto Rafa Crespo en el Radar Mundialista, donde le llevamos la información más relevante generada hasta este último momento de la máxima fiesta del fútbol. Y es que Canadá y Bosnia-Herzegovina se enfrentaron este viernes en un partido correspondiente al Grupo B, en donde los europeos adelantaron en el marcador al minuto 21 gracias a un cabezazo en el área por parte de Jovo Lukic. Pero al minuto 78 llegó el empate de Canadá, marcado por Sile Larin. Canadá y Bosnia dividen puntos en un sector en donde también se encuentra Suiza y Qatar. En partido del grupo D, Estados Unidos protagonizó un verdadero baile ante Paraguay, en donde el equipo de las Barras y las Estrellas les clavó un 4-1 para dormir tranquilitos en la cima del sector. Falorín Balogun, Gio Reyna y un autogol guaraní fue la sentencia para los sudamericanos.
1: Figura del día.
2: Hablando de Balogun, el jugador estadounidense se convirtió en el héroe de la primera jornada para los norteamericanos. Se estrenó con un doblete y dio esperanza a lo que podría hacer el combinado dirigido por el argentino Mauricio Pochettino.
1: Dato mundialista.
2: Estados Unidos igualó la mayor victoria de una selección de CONCACAF sobre una selección de CONMEBOL en toda la historia de la justa mundialista. En 1930, Estados Unidos le clavó un 3-0 a Paraguay. Y en este 2026, justamente fue el 4-1, igualmente ante los guaraníes. Curiosamente, las dos victorias por mayor diferencia han sido ambas de Estados Unidos contra Paraguay, separadas por 96 años. Hasta aquí la información. Sigue en sintonía de la multiplataforma de 5 Radio Comunicación Efectiva y de Minuto Cero. Le informó Rafa Crespo.
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2: Ya las 6:36, ¿cómo están? Escuchamos a Karol G con Mientras Me Curo del Cora y también a Eminem con The Real Slim Shady. Y escuchamos este radar mundialista de la hora número 6. Aquí sí que quédate en sintonía del 106.3 para que sigamos disfrutando. Te invito a que te reportes conmigo a los números en cabina 238-122-8891 o también al 38-246-15, que aquí te voy a estar esperando tu mensajito desde muy temprano para que iniciemos este fin de semana con toda la actitud. Te dejo con algo de Camila Cabello con Daddy Yankee, Havana.

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2: Ya las 6:53 y escuchamos el Rey Tiburón con Maná. Te invito a que me envíes mensaje al 238-122-8891. Ese es el número de WhatsApp o Telegram, o también al 38-246-15, que es el número de la línea directa. Y acá tenemos saludos que nos están llegando a la terminación 58, que nos dice: disfrutando de la música de Vive FM, un rico pan artesanal con un rico café en la humilde comunidad de Teopatzintla, Xoquitlán, Puebla, de Oscar Martínez Flores. Ay, pues qué rico, la verdad, qué rico que ya estén ahí desayunando y ya estén desayunando algo calientito para empezar con todo el día. Tú también manda tus reportes, tus saludos o felicitaciones a los números que te acabo de proporcionar de cabina. Ya a las 6:53, quédate en sintonía porque en unos minutitos más empieza el Buenos Días Regional y después el Buenos Días Tehuacán.

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1: Piden a regidores de Acatlán de Osorio que presenten las pruebas por presunta mala gestión de la alcaldesa. El diputado Miguel Trujillo de Ita señaló que los regidores deben presentar de manera formal toda esta documentación contra la gestión de la alcaldesa Lupita Bárcenas para que las instancias puedan intervenir.
2: La Universidad Politécnica Metropolitana de Puebla continúa con su proceso de admisión y prevé cerrar el año con una matrícula de 1,350 estudiantes.
1: Además, trabaja en la creación de un centro de monitoreo de la calidad del agua del río Atoyac.
2: En Tlaxcala operan 30 centros libres que brindan atención gratuita jurídica, psicológica y de trabajo social para mujeres.
1: San Andrés Cholula anuncia la Feria de Cultura y Tradición 2026, una experiencia llena de historia y cultura.
2: La Secretaría de Movilidad y Transporte de Tlaxcala presentó 5 denuncias penales contra coyotes por uso de documentos falsos y diversas irregularidades en trámites.
1: La cuarta Expo Mascotas en Atlixco, 13 y 14 de junio, con venta de accesorios, alimentos y actividades.
2: La Policía Auxiliar y el IMSS Bienestar ampliaron la cobertura médica para personal operativo, administrativo y sus familiares. El programa permitirá acceder a servicios de salud gratuitos en hospitales incorporados al sistema en todo el estado.
1: Hombre de la tercera edad pierde la vida en un incendio de una vivienda en Bosques de Amalucan.
2: El gobierno de Puebla, a través de Protección Civil, rescató a 3 personas que se quedaron atrapadas en un elevador en el municipio de Puebla. El incidente se originó en una variación del voltaje y entre las personas estaba una de nacionalidad rumana.
1: La Fiscalía continúa investigaciones en caso de tráiler robado localizado en Corralón de Huejotzingo. La fiscal advierte que ya hay detenidos.
2: Tras una persecución en calles de San Lucas el Grande, en San Salvador el Verde, policías municipales y Guardia Nacional recuperaron un tractocamión con reporte de robo sobre la autopista México-Puebla.
1: La Fiscalía General de la República trajo el caso de la desaparición de la periodista veracruzana Roxana Guzmán por fuertes presiones para su localización. Ahí dice 2 líneas de investigación. Le tenemos buenos días regional, acompáñenos, estamos en el 89.3 de FM, la grupera, la HR 1090 de M y Red Ciudadana 1120 de AM. Duval Rubio en la consola digital y aquí en el estudio Javier López Díaz le informamos.
2: Nayel Aguilar
1: y Raúl Méndez Macías, gracias por su atención.
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1: 7:08 a.m. Bienvenidos a Buenos Días, el noticiero de la gente. Muchísimas gracias por estarnos acompañando en este sábado 13 de junio de 2026, hoy día de San Antonio de Padua, y agradecemos mucho al padre Sergio Valdivia porque nos está compartiendo que hoy van a tener misa en el templo de San Pedro Apóstol, el que está ahí en la 4 y en la 2 en el centro histórico. Van a tener su misa de San Antonio de Padua, este santo que se le conoce como el santo del amor, o también se le conoce como al santo que le pides que te ayude para que encuentres los objetos perdidos. Así que hay muchísimas cosas que pedirles. Ya no se tiene tanto esa tradición de que vas y le pides que le pones los listones o que le das monedas a cambio de que te den una pareja o que lo pones de cabeza. Ya no van tanto como antes, todavía van, sí se acostumbra, pero ya no es tanto como antes, que era muy común, y que incluso nos decía el padre Sergio Valdivia que además, como antes había una escuela que estaba enfrente de ese templo, el de San Pedro, iban los estudiantes a pedirles para que pasaran las materias. O sea, también eso le iban a pedir a San Antonio de Padua, al que estamos celebrando este día. Así que ahí está la opción para aquellas personas que tengan esa devoción de San Antonio de Padua. Hoy lo pueden celebrar allá en este templo que está ubicado en la 4 Norte, 201 en el Centro Histórico. Y ya en más información, le platicamos que el gobierno de Puebla, a través de Protección Civil, rescató a 3 personas que se quedaron atrapadas en un elevador en el municipio de Puebla. El incidente se originó a una variación del voltaje, y entre las personas que estaban ahí, que quedaron atrapadas, era de nacionalidad rumana. Afortunadamente, las lograron rescatar y todo bien. Por otra parte, el gobierno estatal y el Poder Judicial de Puebla impulsan un nuevo modelo de justicia que se presentó, el tablero de justicia centrada en las personas, que es una herramienta de alcance nacional que va a permitir evaluar el desempeño institucional a partir de experiencias de los usuarios. Esto fue presentado por parte del gobernador Alejandro Armenta. Y habitantes de La Mesita denunciaron el deterioro del puente de acceso a la comunidad, señalando que las lluvias y la circulación de camiones de carga de tonelaje han agravado los daños en la estructura. Por lo tanto, están solicitando la intervención de las autoridades ante el riesgo que representa para los usuarios. Y en información educativa, la rectora Lidia Cedillo Ramírez entregó 150 definitividades en la máxima casa de estudios, de las cuales 126 fueron para docentes de 27 unidades académicas y complejos regionales. De esta manera brindan certeza jurídica y estabilidad laboral al personal universitario. Por otra parte, la Policía Auxiliar y el IMSS Bienestar ampliaron la cobertura médica para el personal operativo administrativo y sus familiares, y este programa va a permitir acceder a servicios de salud gratuitos en hospitales incorporados al sistema en todo el estado. Saludamos en la dirección de noticias a Leslie Suset Jerez, en la producción a Iván Hernández, en la operación digital está Duval Rubio, y en la operación de las redes sociales está nuestro compañero Isaac Vidal. Ya son 7:11 a.m.
0: Raúl Méndez Macías.
2: Meu Deus, o Brasil joga hoje. O time do Ancelotti. Boa sorte a la Seleção. ¿Qué es? Oh, Dios mío, hoy juega Brasil, el equipo de Ancelotti. Que le vaya bien a la selección de Brasil.
1: Y te pregunto, ¿verdad? Si le vas a Brasil, que quedó bastante
2: claro.
1: Hoy
2: juega Brasil, sí. Es que mira, de los equipos que juegan hoy, Qatar-Suiza, pues no hay mucho, ¿no? Brasil-Marruecos a las 4. Haití-Escocia.
1: Pues sí.
2: Y luego a las 10 de la noche, no sé si usted, pero ya el futbolero sí, pero Australia-Turquía. ¿No? Entonces. No.
1: Brasil.
2: Entonces, Brasil-Marruecos va a ser la comida de hoy, y pues veremos, ¿no?, cómo le va a Brasil. Ya en asuntos internacionales, vamos con la información, y es que un problema técnico del avión del Papa obligó a viajar a Roma en el avión del rey Felipe VI de España. Fue un problema técnico. Vamos a escuchar los detalles.
3: El Papa León XIV tenía previsto partir este viernes a las 4 de la tarde de vuelta al Vaticano, poniendo así fin a su gira por España, con regreso previsto desde el aeropuerto de Tenerife Norte a Roma. Sin embargo, poco antes del despegue, el avión en el que viajaba junto a su comitiva sufrió un problema técnico que obligó a suspender la salida. La incidencia no pudo resolverse de inmediato y el pasaje fue desalojado del aparato. El pontífice descendió del avión acompañado por Felipe VI, que se desplazó hasta la aeronave para hacerle compañía durante la espera. Tras confirmarse que el avión no podría ser reparado en ese momento, se tomó una decisión excepcional. El monarca ofreció al Papa el avión oficial de la Casa Real, un Falcon, que debía trasladarle de vuelta a la península. Finalmente, León XIV partió rumbo a Roma en esa aeronave, acompañado únicamente por una parte reducida de su comitiva. El rey, por el contrario, se vio obligado a guardar en Tenerife hasta la llegada de un segundo avión oficial.
2: El Papa, por su parte, en su mensaje dijo: todos somos peregrinos y migrantes. Esto lo dijo en Tenerife en su último día de visita allá a España.
4: D'une certaine manière, des migrants. Nous sommes tous des pèlerins en route.
5: En la isla tinerfeña aprovechó la misa ante 35.000 personas que marcaba el cierre del desplazamiento para insistir en que nadie debe aislarse de los demás, especialmente de los necesitados.
4: La ubicación geográfica de esta diócesis y los desafíos pastorales que la comprometen atestiguan que hemos nacido para el encuentro.
5: Antes, por la mañana, visitó el centro de acogida Las Raíces, donde pudo escuchar testimonios de varios migrantes.
6: Nadie abandona su tierra, su familia y sus raíces por voluntad propia cuando puedo vivir en paz.
5: Las Islas Canarias son destino de la migración irregular desde África en pequeñas embarcaciones, recorriendo esta mortífera travesía que en 2025 dejó más de 1.900 muertos, mientras que más de 17.000 migrantes lograron llegar a tierra.
2: La televisión de Irán afirmó que no hay una decisión definitiva respecto a los acuerdos con Estados Unidos y Donald Trump, desmintiendo las declaraciones del mandatario. Luego Trump acusó a Teherán de falsificar los términos del borrador final.
7: Anoche en la televisión estatal iraní, a través de su portavoz Ismail Baghaei, la cancillería iraní afirmaba que ninguna decisión definitiva había sido tomada todavía respecto a un protocolo de acuerdo o bien memorando de entendimiento con Estados Unidos para detener su guerra de baja intensidad. Entre otras razones, aducía por la imprevisibilidad y las contradicciones de Estados Unidos. A lo largo de la mañana del viernes, las agencias y medios de prensa iraníes detallaban por partes el presunto contenido del texto que el presidente Trump estimaba entonces sin relación alguna con la realidad, acusando a Teherán de haber falsificado los términos del compromiso.
2: Volodymyr Zelensky, presidente de Ucrania, informó que atacaron con drones infraestructuras rusas. Putin, presidente ruso, dijo que estas buscan dañar a Rusia y su economía. Hoy en la Unión Europea, más bien ayer, entró en vigor un nuevo sistema migratorio más drástico que acelera procesos de repatriación con controles de seguridad, controles biométricos y más tiempos largos de solicitudes de asilo. Se puso más difícil la migración en Europa.
8: La entrada en vigor de este paquete legislativo se refuerza drásticamente el control de las fronteras y se aceleran los procesos de retorno. Todos los países de la Unión Europea deberán disponer de instalaciones fronterizas para realizar controles de seguridad y registrar los datos biométricos de los recién llegados. Los migrantes pueden ser obligados a permanecer en estas zonas de tránsito mientras se examina su expediente. Para las peticiones de asilo, el plazo puede prolongarse hasta 12 semanas y en caso de rechazo se aplica un procedimiento acelerado de expulsión.
2: Corrido en España, nuevamente en España, porque ya habían investigado al expresidente Rodríguez Zapatero, pero ahora le acusan de presunto fraude fiscal. Que le hallan unas joyas de millonario valor y le dicen: ¿y esto de dónde? ¿De dónde salió?
9: Ahora otra investigación por un supuesto delito fiscal y otro de contrabando, al considerar que no está justificado el origen de las joyas, como un collar de diamantes y esmeraldas de Zambia que se ha tasado en 278.000 euros. Cuando la policía se incautó de las joyas, un portavoz del expresidente socialista aseguró que procedían de una herencia familiar y de viajes del antiguo mandatario. El juez emplaza a Zapatero a dar explicaciones sobre el origen de las joyas en su declaración en el juzgado.
2: 7:17. Y la reflexión de hoy: sé tú mismo. Los demás puestos ya están ocupados, decía Oscar Wilde. El escritor irlandés nos recuerda que el mayor éxito en la vida es la autenticidad. Intentar imitar a otros solo nos convierte en copias de segunda clase, señalaba Oscar Wilde. 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
3: 22-38-29-90.
4: ¿Qué tal? Buenos días. Camino al Batán, hay un vehículo gris. Adentro del vehículo hay dos varones totalmente dormidos. Está a la altura del Poder Judicial con dirección a Periférico.
5: Buenos días, Equipo 5 Radio. Una pregunta. ¿Qué cualquier persona, por el hecho de que el agua de lluvia pase frente a tu puerta, tiene el derecho de poner una bardita, por así decirlo, para evitar que el agua pase junto a su puerta? ¿Eso está permitido? O díganme con quién reportar, porque la gente de la tercera edad no puede estar brincando bordes sobre las banquetas, por favor, sí.
3: Pues lo tiene que checar con ayuntamiento,
6: sí,
3: ¿no?
6: Sí, ayuntamiento. Mire, no es que quiera yo justificar a esta persona. A veces, de repente pasa que en la hay calles que cuando llueve, ajá, el agua sube más y se les mete a las casas. Entonces, a veces una solución, uh-huh, es poner una especie de banquetita, ¿no? Para que el agua no se les llegue a meter. Pero tuvieron que haber tenido un permiso, ajá, del ayuntamiento para poderlo hacer. Entonces, pues nada más preguntar en ayuntamiento si es que está la autorización.
3: Exactamente, son 7:21 y nos vamos con Ceci Espinosa, porque la Secretaría de Movilidad allá en Tlaxcala presentó 5 denuncias penales contra coyotes. ¿Cómo estás, Ceci? Buenos días.
7: Naye, buenos días a ti y a todo el auditorio. Pues así es, como bien lo comentas, y es que por presentar documentos apócrifos y cometer diversas irregularidades en diversos trámites administrativos, la Secretaría de Movilidad y Transporte de Tlaxcala presentó al menos 5 denuncias penales ante la Fiscalía General del Estado en contra de gestores comúnmente conocidos como coyotes, reveló el titular de la dependencia, Marco Tulio Munibe Temorcin. Recordó que al inicio de la actual administración había 22 personas, de las cuales solo 8 aceptaron regularizarse ante la Secretaría de Finanzas, y con ello pues llevar los trámites de una manera mucho más legal, por llamarlo de alguna manera. Sin embargo, pues estas denuncias han servido para que estos sujetos ya no sigan presentándose, ya no sigan cometiendo este tipo de delitos. Si te parece bien, vamos a escuchar parte de lo que comentara el secretario de Movilidad.
8: Un acuerdo que firmamos la Secretaría de Finanzas y nosotros, donde acuden a la Secretaría de Finanzas a darse de alta. Darse de alta es que también tengan su registro federal de contribuyentes, que estén en el padrón del SAT, y pues por supuesto que tienen el registro que se los otorga la Secretaría de Finanzas, y pueden hacer sus trámites en la Secretaría de Movilidad y de Finanzas. Entonces, ese es el camino. Está regulado con un acuerdo de hace 2 años. Que ha funcionado. En algunos casos, y debemos reconocerlo, que algunos gestores se les ha cancelado su registro porque han presentado documentos apócrifos.
7: Naye, pues ahí está parte de lo que comenta la Secretaría de Movilidad, e invitar a la gente a que evite hacer uso, pues evite hacerles caso a este tipo de sujetos que muchas veces pues te cobran dinero de más, no te tardan mucho en hacer tus trámites. Mejor acudir de manera directa, conocer cuáles son los protocolos y con ello evitar la existencia de estos tipos.
3: Sí, exactamente. Sabemos que muchas veces el proceso es tardado, es tedioso, y por eso es que se aprovechan estos coyotes, hacen de las suyas, pero de todas maneras no les van a resolver nada, nada más les van a robar su dinero. Entonces, yo creo que mejor pues hay que hacer un huequito en la agenda, y sabemos que pues hay que tener paciencia, pero que por lo menos quede resuelto tu asunto y que no te cobren de más o que no te estafen, ¿no? Que esa es la idea con esto que se está alertando por parte de la autoridad, Ceci.
7: Definitivamente, Nay. Entonces, pues como tú bien lo dices, hacerte un tiempo, tener los documentos a la mano, y mejor acudir de manera directa a las dependencias a hacer sus trámites.
3: Sí, muchas gracias. Que tengas buen fin de semana.
7: Buen fin de semana, gracias.
3: De la mañana.

0: Con 24 minutos, que no se le haga tarde, mándenos sus mensajes 2222-382990.
1: Hoy en día las expo de mascotas son todo un éxito, ¿eh? Ya va la cuarta edición en Atlixco y Nayeli Martínez tiene toda la información. Buenos días, Nayeli.
2: Buenos días, Raúl, qué gusto saludarte. Como bien lo comentas, se estará realizando este fin de semana la cuarta edición de la Expo Mascotas aquí en Atlixco. Anteriormente se realizaba en el Centro de Convenciones en la zona centro, pero este año cambió de sede. Se estará realizando en la Colonia Cabrera, en este lugar conocido como la Granja de Clau. Y bueno, es Claudia Santos, organizadora del evento, quien nos platica los pormenores. Escuchemos.
3: Edición número 4, gracias a todos porque entre todos la hacemos y año con año ha crecido. Y pues bueno, lo que esperamos es todo lo relacionado a mascotas, como el cuidado, como esterilizaciones, vacunaciones, algunos artículos para mascotas, todo lo relacionado, snacks, pastelitos, va a haber pasteles para mascotas. Se va a realizar en la Granja de Clau, es muy conocido aquí en la zona de Cabrera. Los días 13 y 14 de junio en un horario de 11 de la mañana a 7 de la tarde. Sí, fíjate que es muy padre porque cada vez, cada día o cada año nos han preguntado más. Todavía nos hace falta mucha educación para los seres sintientes, para los animalitos, muchísima educación. Entonces, Expo Mascota quiere eso, que la gente sepa sus cuidados, que no es solo por adoptar, ¿no? Sino también tienes que vacunar, tienes que esterilizar, tienes que mantenerlos limpios.
2: Y es que dentro de las actividades también habrá pasarelas, habrá muchas actividades enfocadas a las mascotas, y mascotas hablamos en general, no solamente va a ser para los perritos, para los gatitos, sino para aquellas mascotas, digámoslo así, fuera de lo común que la gente llega a tener. Nos platicaba Claudia que en alguna de las expos que se realizaron, llegó una familia que tenía como mascota una ardilla. Entonces, bueno, también se estarán realizando pláticas, sobre todo para concientizar en el cuidado de los animales, así que es un evento meramente familiar que la gente podrá disfrutar. La entrada es totalmente gratuita y bueno, es una muy buena opción por si también ustedes están pensando en tener una mascota. ¿Cuáles son los cuidados que deben de tener, Raúl?
1: Sí, mira, no nada más es la vacuna que es anual, sino la quíntuple, sextuple, desparasitación, que si las uñas, que sí, porque hasta tienen protección para los que tienen frío, para los peluditos, la estética, la peluquería. Bueno, hay un mercado tremendo, Nayeli.
2: Así es, y es que muchas veces hay mascotas, hablando de los perritos, de los gatitos, que llegan a tener pues otro tipo de enfermedades, hablando del tema de las alergias. Pareciera que no, pero hay animalitos que sí llegan a sufrir de las alergias dependiendo del clima, la lluvia. Así que bueno, la gente puede conocer un poquito más y también informarse de qué manera debe de cuidarlos, porque hoy en día, bueno, la gente pues cuando están chiquitos, sí son muy bonitos, se les da toda la atención, pero a modo que van creciendo, bueno, ya les dan cualquier alimentación y esto genera enfermedades. Así que es una muy buena opción para conocer qué lo va a cuidar, cómo lo debe de cuidar y sobre todo el respeto que se les debe de tener, Raúl.
1: Y la esterilización, y luego cuando son grandes, como dicen, hay que cambiarles la alimentación porque ya tienen problemas de articulación, en fin, pues todos los problemas de la edad, ¿no? Pero gracias, Nayeli.
2: Buenos días.
1: Sí, una mascota es una responsabilidad. Y es una gran inversión porque pues sí, también como cualquier ser humano requiere todo tipo de atenciones en alimentación, en cuidado, que salga a caminar.
0: Incluso estudios, cuando estudios necesiten de alguna intervención quirúrgica, también. Que sus radiografías, hay veces cuando ya los operaron que necesita sangre, o sea, como si fuera un humano,
1: sí,
0: parecido.
1: Sí. No es llegar y aventarlo a la azotea. Y ahí dejarlo solito, no.
0: Es atenderlo y cuidarlo.
1: Es atenderlo como uno más. Son 7:28. Nos vamos a Radar Mundialista y Naye y un servidor pues estaremos en un lugar de Puebla transmitiendo para seguirle llevando buenos días. Se queda Marcos Bravo. Buenos días, Marcos.
4: Buenos días, Raúl. Pues estamos listos ya para llevarle también la información importante, pero ¿qué les parece si nos vamos a Radar Mundialista?
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6: Se viene la jornada más larga hasta el momento de la justa mundialista. ¿Qué tal? Los saluda con mucho gusto Rafa Crespo en este Radar Mundialista, en donde le informamos de lo más relevante generado sobre la máxima fiesta del fútbol. Y es que en choque del grupo B, Qatar y Suiza se ven las caras. Dos combinados que con una victoria se pondrán en primer lugar de su sector. Los helvéticos salen como los claros favoritos, con Brille Embolo como el hombre de gol y Granit Xhaka poniendo orden en el medio campo. Por parte de los qataríes, Akram Afif tratará de hacer daño con contragolpes por la banda izquierda. El partido es a las 13 horas.
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6: A las 16 horas llega uno de los encuentros más interesantes de toda la fase de grupos. Brasil y Marruecos se enfrentan en un partido que promete emociones. Los marroquíes quieren demostrar que las semifinales en Qatar no fueron sorpresa y buscan golpear a unos brasileños que llegan con la ausencia de Neymar, pero bajo la tutela del gran estratega italiano Carlo Ancelotti. Haití y Escocia complementan las acciones del grupo C, en donde los escoceses pintan como favoritos, comandados por Scott McTominay, mientras los caribeños como las víctimas. Será muy importante lo que pueda aguantar Placid bajo los tres palos. El duelo será a las 19 horas. Para finalizar la jornada, Turquía y Australia cierran las actividades del sector D. Arda Güler, del Real Madrid, querrá poner a los turcos como favoritos para empatar en la cima con Estados Unidos. Sin embargo, Australia buscará encontrar algún balón parado para sorprender. A las 22 horas comenzará este partido. Hasta aquí la información. 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Le informó Rafa Crespo.
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4: ¿Qué tal? ¿Cómo le va? Muy buenos días. Soy Marcos Bravo. Son las 7 con 34 minutos de la mañana. Es momento de hablar de la información policiaca, de la nota roja que está surgiendo en Puebla. Lamentablemente la situación de ayer, más que nada la noticia que nos dieron a conocer a través de un comunicado, la UPAEP. De verdad que es muy consternable lo que sucedió exactamente en Morelos. Pero usted se pregunta, ¿qué pasó? ¿Qué pasó en ese lugar? Le comento rápidamente qué decía, o parte en resumen, que comentaba este comunicado. Y es que la Universidad Popular Autónoma del Estado de Puebla lamentó el asesinato de Óscar Javier Ortiz Figueroa, estudiante de la licenciatura en odontología, quien perdió la vida en Morelos tras ser víctima de un ataque armado. A través de un comunicado, la institución expresó sus condolencias familiares, amigos y compañeros y condenó los hechos de violencia. Ante todo esto, la universidad reiteró su compromiso con la promoción de paz, el respeto y la justicia mientras continúan las investigaciones sobre este caso. Parte de la información, Toño, que por supuesto genera mucha consternación entre la comunidad universitaria y por supuesto entre los poblanos, porque era un estudiante, es una vida humana que al final de cuentas le han quitado la vida y por supuesto tenía carrera por delante, una carrera de odontología, sueños y metas por conseguir.
8: Sí, los saludo con muchísimo gusto, Antonio Zamora, aquí acompañado de Marcos Bravo. Triste, triste, de verdad que doloroso, porque como bien comentas, un joven, un estudiante que tenía toda la vida por delante, y como aquí siempre decimos, pues que se investigue y que se llegue a las últimas consecuencias, porque esto no puede quedar impune.
4: Aún se desconoce qué derivaría este ataque armado. Por supuesto, las investigaciones están en estos momentos. No hay más detalles sobre este lamentable hecho. Únicamente se emitió el comunicado por la tarde, que habían asesinado a este estudiante de la licenciatura de odontología. Están circulando a través de X algunos videos donde se presume que sería el ataque, pero no es confirmado, es obviamente lo que transcurre en redes, pero de verdad que consternamos, lamentable este hecho, por lo que sí, se tiene que exigir justicia y por supuesto se va a realizar la investigación en entidad de Morelos. Pasamos a otra información y es que le comento rápidamente, ayer nos estaban reportando a través de los reportes de la red al número 22-22-38-29-90 que se estaba registrando un incendio. Lamentable lo que le voy a comentar, ¿sí? Y es que lo que comenzó como una mañana tranquila, pues sí, terminó con una tragedia para una familia en Amalucan. Un adulto mayor identificado como Jorge murió calcinado al quedar atrapado dentro de su vivienda durante este fuerte incendio que le estaba comentando, registrado el día de ayer sobre la avenida Tabachín y retorno a Malucan. Fueron los vecinos quienes alertaron al 911 al ver las enormes columnas de humo que salían en el inmueble, donde además operaba una tortillería y se almacenaban materiales reciclables. Bomberos y cuerpos de emergencia acudieron de inmediato para combatir las llamas, mientras un hombre llegaba desesperado al lugar al no poder comunicarse con su padre desde hacía varias horas. La preocupación obviamente se tornó mayor porque Jorge tenía problemas para caminar y presuntamente se encontraba solo. Tras controlar el fuego por parte de bomberos, los rescatistas ingresaron al predio y localizaron su cuerpo entre los escombros. El reporte que se tiene también cuando acudimos al lugar era que presuntamente lo que derivaría el incendio sería una veladora que se encontraba en un altar. Es la hipótesis que se tiene en primera instancia. Ante todo eso, fue lo que ocasiona que el incendio se registrara aún mayor. Toda el área de circuito Amalucan y Tabachín se mantuvo acordonado por varias horas para tratar de mitigar el fuego y también controlar el tema del gas, porque había tanques de gas, no tan solo en esa área podía afectar, sino también en otras viviendas, porque incluso había autos que también mencionaban que se dedicaban a lavar autos. Pero Toño, también hacer el llamado para que tener cuidado en el momento, no sé, antes de que se vaya a dormir, tratar de verificar que no haya algo que pueda propagar el incendio. En esta ocasión lo que se menciona es que sería una veladora que se encontraba en el altar lo que provocaría este incendio.
8: Sí, hay que tener mucho cuidado con este tipo de situaciones porque, Marcos, lamentablemente no es la primera ocasión que con este tipo de situaciones pues termina en desastre, en tragedia. Y pues esto es responsabilidad de cada quien. Esto es responsabilidad de cada quien, le corresponde a cada persona. Y sin duda aquí hacemos el llamado para que tenga mucho cuidado, mucho cuidado. Aquí no hay cuidado que sobre, hay que extremar precauciones porque, Marcos, por algo que parezca insignificante o hasta exagerado, pues te puede salvar la vida, Marcos.
4: Sí,
8: te puede terminar salvando la vida. Entonces, pues simplemente le pedimos que se cuide y que cuide a su familia.
4: Sí, más que nada tener mucho cuidado. En esta ocasión se convirtió en tragedia este lamentable hecho porque todos mencionaban qué está pasando ahí en Circuito Amalucan, en Tabachín, se está registrando un fuerte incendio, por lo que de inmediato llegaron los bomberos, pero después de sofocar esto, se encontraron con el lamentable suceso, el hallazgo del cuerpo de este adulto mayor de entre 65 a 70 años. El reporte que nos estaba mencionando correspondía con el nombre Jorge y había consternación entre los vecinos, auditorio, Toño, porque era un señor muy amable, era un señor que todo mundo conocía y al final de cuentas pues hay que tener mucho cuidado, mucha precaución. Lo que sí derivó esto en Amalucan. Le comento ahora lo siguiente, y es que ayer también nos hacían llegar un reporte por la noche, que por supuesto tenemos que dar a conocer, y es que antes de pasar a la entrevista le doy un poco de contexto. Una mujer transgénero que trabaja en un negocio de accesorios para telefonía fue presuntamente agredida por un hombre y su pareja en el centro histórico de Puebla, entre las calles 6 y 8 Poniente. Pero, ¿qué le parece, auditorio, si escuchamos parte de la entrevista que pudimos realizar?
9: Bueno, mi trabajadora es una persona transgénero y estaba laborando conmigo y solo pasó, por así que a unos metros del trabajo, y un muchacho que está ahí, ahora sí que le empezó a ofender desde horas antes, y de ahí él tiene una novia y también con su novia empezaron a ofender. Ella nunca les dijo nada. A las horas después pasó otra vez y el muchacho solo agarró y la golpeó con un puñetazo en la cara. Estaban joto, feo y así que risa y ridículo, así. Eso le gritaban. Él hacía que no escuchaba esas ofensas, pero nunca respondió con ninguna agresión hacia ellos. 9 Norte, entre 6 y 8 Poniente, en el centro.
10: ¿Anteriormente ya había recibido como ese tipo de agresiones verbales?
9: No, solamente fue el día de hoy por parte de ellos y de ahí le comenté al muchacho que la había lastimado, que por qué, y me dijo que según que porque ella los pasaba a empujar y todo eso, pero eso es mentira. Ella nunca les hizo nada porque nunca los pasó a ofender ni a empujar de nada. Y él reaccionó así con golpes.
10: Agresivamente.
9: Y la muchacha también. Entre los dos le pegaron a ella.
10: ¿Interpusieron ustedes una denuncia? ¿Qué les han dicho ahorita las autoridades?
9: Llegó una patrulla de apoyo y ya ahorita acabamos de llegar aquí a Rancho Colorado, donde ya ingresaron los tres. Pero los policías nos dieron a entender que dependía a ver si procedía esto o no procedía esas lesiones. Pues que yo creo que no tendrían que, tienen que respetar ahora sí que el género de las personas y pues no tienen por qué pues ahora sí que golpear o ofender.
4: Parte de la información y también la entrevista que pudimos realizar, ya lo escuchó usted que agredieron a esta persona, por lo que hay que respetar y por supuesto ya se realizó lo que es la denuncia de acuerdo con la testimonio que estábamos escuchando. Esto sucedió ayer por la tarde-noche, este hecho, por lo tanto vamos a estar más a fondo sobre este tema, porque no tiene que estar surgiendo también la violencia con cualquier persona, porque ya también me estaba mencionando que no estaba haciendo nada y la terminaron agrediendo. Pero parte de la información, Toño, pero pasamos a otro.
8: Sí, porque nos están mandando mensajes a la red y en esta ocasión, bueno, mi compañero Rafa Crespo me hace llegar estos saludos. Están mandando saludos desde la red, escuchemos.
11: Buenos días, excelente día para todos. Pues acá mandando unos saluditos para mis nietos Leslie Vega Reza y Kevin Vega Reza. Hoy en su primera comunión, mandando saludos de parte de su abuelito El Balú. Buen día para todos.
8: Pues ahí están los saludos del abuelito Balú para los dos pequeñines que hoy van a hacer su primera comunión.
4: También nos está mandando otro saludo antes de terminar ya con el bloque policiaco. Hola, buenos días. Por favor, un saludo muy grande a la Marching Band del Centro Escolar 5 de Mayo, que va rumbo al desfile Paseo del Ángel en la Ciudad de México. Que tengan un buen viaje. Si ya se encuentran en camino,
8: con cuidado.
4: Mucho éxito y también mucho cuidado y precaución en las carreteras. Ya para terminar con la información policiaca, nos trasladamos hasta territorio de Tehuacán. Y es que nuestro compañero Edgar Román nos reportó que una persona perdió la vida en la vía pública entre la calle 7 Norte y 22 Oriente en la colonia Emiliano Zapata. De acuerdo con los primeros reportes, fueron transeúntes quienes realizaron una llamada al 911 tras percatarse de que una persona se encontraba inconsciente recargada sobre un árbol en la banqueta, por lo que solicitaron de inmediato el apoyo de una ambulancia. Esto es parte de lo que nuestro compañero Edgar Román ayer nos estaba comentando. Aún no se sabe qué fue lo que derivó la pérdida humana en ese sitio en Tehuacán. Nos vamos a corte porque en este momento son las 7 con 43 de la mañana.

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0: son las 7:53 minutos de la mañana. Vámonos a los reportes de la red. Mande su reporte al 22-22-38-29-90. Usted sabe que manda el reporte y nosotros acá lo mencionamos porque en estos momentos nos están mencionando. Buenos días, quiero hacer una denuncia en la calle Kiel y Hamburgo de la colonia Nueva Alemania. En Sactorum tienen a un perro encerrado en un terreno con obra negra. Ha llovido y este perrito no tiene ni techo ni nada con qué cubrirse del agua. Ayúdenme a buscar los medios para hacer la denuncia correspondiente. Ya lleva varios días ahí. Incluso tenían uno más, el otro lo tenían amarrado. Es decir, Toño, tenían dos perritos y que en estos momentos únicamente se encuentra uno. Lleva varios días ahí encerrado y no tiene cómo cubrirse del agua. Entonces, hacer el llamado correspondiente a las autoridades para que pues se vaya a verificar eso.
1: Y además hay que recordar que pues esto ya puede ser seguido. Si hay una denuncia ante la fiscalía, pues esto ya deriva en una investigación. Así que, pues por favor, si usted tiene perritos, si usted tiene mascotas, pues déles un trato digno, porque pues ellos no eligieron ir a meterse a su casa. Ustedes fueron los que eligieron resguardar a los perritos.
0: Y te comento rápidamente, Toño, mencionamos en qué lugar se encuentra, en calle Kiel y Hamburgo, de la colonia Nueva Alemania, en Sactorum. Hace unos días se logró algo histórico por parte de la asociación TAC, porque la vicepresidenta Patricia nos estaba comentando y nos estaba haciendo llegar la información en tiempo sobre el perrito Huesitos, este canino que lamentablemente fue agredido brutalmente por un sujeto que le termina golpeando con una roca en las patitas, lo que terminó dañando y después lamentablemente el perrito pues perdió la vida. Déjeme le comento, auditorio, que el 11 de junio se llevó a cabo ya la sentencia final. Este sujeto que agredió brutalmente al perrito Huesito va a estar refundido prácticamente, porque así lo vamos a mencionar, porque a ver, es un animalito y es un ser sintiente que se tiene que respetar por lo menos en 11 años. 11 años fue la sentencia, donde ellos agradecían también a las autoridades, a la Fiscalía General del Estado y a todas las personas que rodearon para que ya tenga una sentencia. Nos vamos en estos momentos al top 5 porque son las 7:56 minutos de la mañana.
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3: Esto es el Top 5, las canciones más reproducidas en plataformas digitales. Comencemos con Drake, que ha dado un golpe sobre la mesa en la industria musical con una estrategia masiva tras semanas de una campaña viral que incluyó una misteriosa aparición de bloques de hielo gigantes en Toronto. El rapero canadiense lanzó de manera simultánea 3 discos de estudio en una sola noche. Paralelamente al lanzamiento de los discos, Drake ha estado en el ojo del huracán tras apelar fallos judiciales que desestimaron sus demandas contra su propio sello discográfico en el uso y distribución de la canción Not Like Us. Y ahora lo encontramos en el número 5 con Janis, STFU. 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En el número 4 nos encontramos a la cantante española Rosalía, que está viviendo un momento artístico monumental marcado por el lanzamiento de su disco más ambicioso hasta la fecha y con una gran gira internacional. Recientemente fue nombrada Mujer del Año 2026 por la Billboard Mujeres Latinas en la Música, un galardón que consolida su posición como una de las mentes creativas más influyentes de la cultura pop. Y la escuchamos con Sauvignon Black. En el número 3, David Bisbal, el cantante almeriense, ha grabado un álbum homenaje completo dedicado a Camilo VI. Esto nació por su profunda admiración que Bisbal siempre ha tenido por el legado de Camilo VI, considerándolo uno de los grandes referentes musicales y artísticos. Bisbal ha expresado que este tributo busca mantener viva la memoria musical y acercar estas grandes obras de la balada romántica en español a las nuevas generaciones. Entre los clásicos que escuchamos se encuentra Vivir así es morir de amor, en el número 3.

Sonia Rodrigo se encuentra en plena transición hacia una etapa artística completamente nueva. La cantante de 23 años está en el centro de la conversación global por su nuevo disco, con un concepto musical, alejándose un poco del sonido pop rock energético de sus álbums previos para adentrarse en terrenos más experimentales. De ahí nace The Cure, que escuchamos aquí en el número 2.

Y finalmente llegamos hasta el número uno. Ariana Grande está encendida y acaba de inaugurar una nueva era musical completamente fresca con su álbum Pétalo, quien lo ha descrito como un disco un poco salvaje. Ha explicado que este proyecto explora emociones y temores en lo que antes había sido demasiado tímida y educada para profundizar, definiendo la actitud final bajo un concepto de al diablo con todo. Este disco es el primero que lanza bajo su propio sello discográfico Baby Doll Music, lo que demuestra que está buscando un control absoluto sobre su música, sus tiempos y su narrativa artística en este 2026. Ariana Grande con I Hate That I Made You Love Me. Odio que te hice amarme. En el número

0: ¿Cuál es tu canción favorita? 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
1: ¿Qué tal? ¿Cómo le va? Muy buenos días, soy Marcos Bravo y a continuación te presento la información más importante al momento. En Francisco Z. Mena fortalece su infraestructura vial con la entrega de una motoconformadora para rehabilitar 37 kilómetros de caminos rurales. La acción beneficiará a más de 17 mil habitantes al mejorar la conectividad y el acceso a servicios en distintas comunidades. Se registra neblina en la zona sur de Puebla con reducción de visibilidad para automovilistas. La Secretaría de Gestión y Desarrollo Urbano recomienda disminuir la velocidad, encender luces bajas, mantener distancia entre vehículos y evitar maniobras bruscas. El Palacio Municipal de Puebla luce una nueva imagen nocturna gracias a la instalación de más de 160 luminarias LED con tecnologías ERGB. La modernización como parte de la estrategia de Puebla Brilla resalta la arquitectura del inmueble, mejora la eficiencia energética y permite adaptar los colores en fachas conmemorativas y eventos especiales. Una densa capa de neblina cubre Cholula y reduce la visibilidad en zonas como la Pirámide, Forjadores y La Recta. Tome sus precauciones. También se registra densa neblina donde afecta la visibilidad en la vía Tliscayotl a la altura de la Universidad Interamericana. Conduzca con mucha precaución. Por otro lado, le comento que vecinos de Bosque de San Sebastián reportan apagones frecuentes. Antier estuvieron más de 8 horas sin servicio y este sábado nuevamente acumulan varias horas sin energía eléctrica. Los vecinos piden atención para que se resuelva esta situación. En este momento nos encontramos en 16 grados centígrados para el radar. En operación digital se encuentra Duval Rubio. Para el radar le informó Marcos Bravo.
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8:08, estamos dando inicio a esta edición sabatina de Buenos Días Tehuacán, el único noticiero, por cierto, que se transmite de lunes a sábado a través de Vive 106.3 FM. Un servidor, Edgar Román, acompañándolo esta mañana de sábado, un tanto nublada, por cierto, ligera llovizna en algunas partes, muy, muy, muy ligera. Va a estar un tanto cambiante el clima, pero eso, lo tendremos y lo sabremos, por cierto, con mi compañera Montse Trujillo, quien se encuentra en controles técnicos. Usted puede mandar mensaje con un servidor directamente al 22-29-54-04-34, reportes, apoyo, solicitud, servicio social, felicitaciones. ¿Por qué no? No hay ningún inconveniente. Y también en cabina al 238-122-8891, si prefiere hacerlo de forma directa, y también ahí están los Montse Lovers, sus Montse fans. Pueden manifestarse, Montse, los estudiantes, escuchando con los reportes al 238-38-24615, sin algún inconveniente mayor. De esa manera estamos iniciando una edición más de este espacio informativo. Muchas circunstancias que siguen pasando. El día al día parece que, con todo respeto, se ha perdido la capacidad de asombro de muchos tehuacaneros de tantas circunstancias que nos topamos el día al día. ¿Qué les digo, por ejemplo? El tema de los asaltos en zonas céntricas a plena luz del día, la inseguridad que se ha vuelto una costumbre, una mala costumbre que no debería hacerse en Tehuacán y en la región. Y por si fuera poco, súmele otra circunstancia más: los accidentes en motocicletas. Las personas que van en estos vehículos de dos ruedas, exponiendo más su integridad. Y bueno, lo que al día a día uno no le gustaría estar informando es lo que más está proyectando y lo que más está sucediendo. No me he dicho esta estadística, sería interesante ahorita ya a medio año, ya que estamos justamente a medio 2026, que rápido pasa el tiempo, hacer una comparativa de esta precisa similitud temporal con respecto a del 2025 con el buen Héctor, justamente ahí en Cruz Roja, y nos diera los pormenores de cómo se encuentran actualmente los números. Y les apuesto, fácilmente, que te duplicamos o triplicamos la cifra de accidentes que estamos pasando actualmente respecto a las motociclistas. Y también de cualquier índole, pero en este caso llama más la atención que se están presentando 3 o 4 al día. Antes máximo era 1, o no había, por fortuna, y gracias a Dios no había ningún accidente. Ahora 3 o 4 mínimo por día accidentes de motociclistas. Conduzca con mucha precaución, señores, y también la tolerancia por parte de los automovilistas a los ciclistas, que también se han vuelto más común en la ciudad, y eso es algo muy bueno, señores. Cambiar el automóvil de vez en cuando no es nada malo. El vehículo también de dos ruedas, la bicicleta, bueno, más que vehículo, el transporte es una buena necesidad. Salud tiene muchos beneficios, señores, pero por favor también deben respetar la distancia con estas personas. 8:11, comenzamos justamente con Montse Trujillo en el onomástico.

un día como hoy nació, en 1986, Mary-Kate y Herschel Olsen, actrices, empresarias y diseñadoras de moda estadounidenses, que alcanzaron la fama desde la infancia con la serie 3x3 y posteriormente construyeron una exitosa carrera en la industria de la moda. En 1981, nació Chris Evans, actor estadounidense reconocido mundialmente por interpretar al Capitán América en el universo cinematográfico de Marvel, además de participar en películas como Entre Navajas y Secretos y Un Don Excepcional. En 1970, nació Julián Gil, actor y conductor argentino, nacionalizado puertorriqueño, conocido por su participación en numerosas telenovelas y programas de televisión en América Latina. En 1990, nació Aaron Taylor Johnson, actor británico reconocido por películas como Kick-Ass, Tren Bala, Animales Nocturnos y Kraven el Cazador. En 1953, nació Tim Allen, actor y comediante estadounidense, famoso por protagonizar la serie Mejorando la Casa y por dar voz a Buzz Lightyear en la saga Toy Story. 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

0: Son las 8 ya con 13 minutos, excelente mañana, y les recuerdo los números de la cabina 38-246-15, además 238-122-88-91 para mensajes de texto, de audio, videos o fotografías a través de las aplicaciones WhatsApp y Telegram. Si quiere contactarnos vía Facebook, Noticiero Buenos Días Tehuacán, ahí nos encuentra, así nos localiza. Excelente mañana, 8:13, vamos a la primera parte de la sección policiaca.
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0: La tarde de este viernes, una persona perdió la vida en vía pública sobre la calle 7 Norte y 22 Oriente en la colonia Emiliano Zapata. De acuerdo con los primeros reportes, fueron transeúntes quienes realizaron una llamada al 911 tras percatarse de que una persona se encontraba inconsciente, recargada sobre un árbol en la banqueta, por lo que solicitaron de inmediato el apoyo de una ambulancia. Al lugar acudieron paramédicos de Protección Civil y bomberos, quienes atendieron inmediatamente e intentaron brindarle atención, realizar maniobras también de reanimación. Sin embargo, pese a sus esfuerzos, la persona lamentablemente perdió la vida en este lugar. La zona fue acordonada por autoridades y permaneció bajo resguardo en la espera inclusive de arribo de personal de la Fiscalía General, quienes realizaron las diligencias correspondientes.
1: Son las 8 ya con 15 minutos, ha estado lloviendo, bien lo decías Edgar, llovizna, lluvia más fuerte en algunas otras zonas, fallas de energía eléctrica, deslaves en algunas zonas de la carretera, en algunas calles con mucha gravilla por el tema de las lluvias y bueno, pues donde sea. Hay que tener muchísima precaución y muchísimo cuidado de lo que vayamos a realizar. Así es que si usted se sube a verificar en la azotea alguna situación, asegurar algunas láminas, amarrar algo, checar el tinaco, pues tenga mucho cuidado y mucha precaución. Le comento esto porque, por ejemplo, el día de ayer resultó con fractura en clavícula y una lesión en la cabeza un hombre luego de caerse de una altura de aproximadamente 2 metros. Puede ser a lo mejor una altura que usted diga, bueno, pues fue realmente poquito, pero las lesiones de verdad fueron considerables. Esto sucedió ayer viernes en un domicilio ubicado sobre la calle 16 Oriente en la colonia Francisco Sarabia. Ahí técnicos de urgencias médicas de Protección Civil y bomberos de Tehuacán le brindaron atención prehospitalaria a un hombre de 34 años de edad tras presentar varias lesiones. Especialistas lo colocaron en una camilla y lo tuvieron que bajar para después ser abordado a una ambulancia y ser trasladado a la clínica del IMSS. Por otra parte, el afectado manifestó que había subido al azoteo de su domicilio y de ahí subió al techo de un cuarto donde se encontraban los tinacos, pero por accidente perdió el equilibrio y cayó de espaldas sobre la azotea, lo que le provocó fractura en la clavícula y lesiones en la cabeza. Afortunadamente lo reportan fuera de peligro, pero tenga mucho cuidado, tenga mucha precaución, sobre todo si tiene que manipular conexiones eléctricas con estas lluvias, con el piso mojado, en fin, de verdad, tómelo en consideración. 8 ya con 17 minutos. Esta fue la primera parte de la sección policiaca. Continuamos con más información. 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

Son las 8 ya con 17 minutos y bueno, ¿ustedes qué tal han dormido? 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

0: 8:20 minutos y bueno, vámonos al mundo animalista, en este caso con TAC, una protección al entorno, quien nos anunciaba que bueno, el agresor justamente de este perrito que se hizo muy viral, Marcos, a nivel nacional, justamente mucha indignación el tema de Huesitos en Santiago Mehuatlán, que por cierto es costumbre, le mando saludos ahí al presidente, de esas irregularidades que siguen presentándose en su región. Y bueno, recordarás, o haciendo un poco de contexto, Huesitos era un perro de la calle que se encontraba sin nada, sin ningún inconveniente, haciendo o descansando más bien en una vialidad. Llega una persona, yo creo que bueno, ya me imaginaremos, de estos prófugos del ácido fólico que abundan, y empezó a agredirlo con algún objeto, inclusive con tubos, con piedras, dañando gravemente la integridad que en ese momento todavía más se mantenía físicamente en este plano. Huesitos fue llevado a un veterinario, este huacán salvaje se mantuvo ahí mucho tiempo y por desgracia, pues bueno, tarde o temprano pereció Huesitos. Ante esto, bueno, Patricia Aguilar mencionó, y obviamente llevando el caso ya de otra manera más legal a otras instancias, que estará más de 11 años en prisión este sujeto.
1: Gran fuerza, dejándola caer sobre un cuerpo de un perrito que ya se ha dormido nada más, de un promedio de 11 años, que no representaba ni hacía absolutamente nada. Entonces, pues esto ha derivado de esta sentencia, es la más grande que hay en todo México, la de Huesitos. Pues nos da mucho gusto que Huesitos sea un precedente, que lamentablemente él ya no está con nosotros, sin embargo, él siga presentando diversos precedentes, como en este caso, que su muerte no fue en vano, que sí logramos obtener justicia, y sobre todo, que él siga haciendo visible todo ese maltrato y esa crueldad que existe en Puebla, que existe en todo México, ¿no? Entonces, él vino ha trascendido su historia. ¿Por qué? Porque él se convirtió en una historia de lucha, él se convirtió en esa evidencia tangible que hay en todo México, que hay en Puebla, que hay en Santiago Mihuatlán y que hay en muchos otros municipios. Evidenció lo que es la necesidad de reforzar a todas esas instituciones que realmente son las encargadas de proteger a los seres sintientes, como en este caso también pues viene lo que es pues una iniciativa que es la ley Huesitos, que determina muchas cuestiones en el aspecto de transformar lo que es la realidad que se vive en los municipios, en reforzarlas y pues el combate directamente de la crueldad animal a través de esto, ¿no? Pero Huesitos vino a enseñarnos muchas cosas y pues en este caso, ¿qué les puedo decir? La muestra de que se puede llegar a un buen término en una sentencia es una, sí es resistencia, amigos, la verdad es resistencia, porque a pesar de que fue en un tiempo para muchos largo, para nosotros es un poco corto, porque 1 año 3 meses, a comparación de muchas carpetas de investigación que saben que estamos dándole el seguimiento continuo, esta avanzó un poco más rápido, pero se llevaron a cabo, insisto, muchos peritajes, por ejemplo, la doctora, algo importante.
0: Pues bien. En pocas palabras, y Pati ya nos explicaba un poco del contexto de Huesitos, se logró la justicia en México. Qué bueno que llegó ese precedente al menos a la región de Tehuacán,

0: y a nivel estatal, más de 11 años va a permanecer esta persona en prisión, Marcos.
1: Qué bueno por el tema de
0: el precedente.
1: Del precedente, qué bueno por esa situación. Ojalá y quien quiera agredir a un animal así de la nada, pues sí lo piense dos veces, porque puede suceder ese tipo de cosas, puede suceder ese tipo de situación. Pero pues antes no sé si se requiera, por ejemplo, un tema de manejo de ira, un tema de atención que pudieran darle más allá de que se esté nada más recluyendo a la persona, sobre todo por el hecho de que pues nuestro sistema no es, nuestras cárceles están sobrepobladas y quizá sea otro tipo de correctivo el que pudieran brindarle más allá de nada más el tema de la prisión. Pero bueno, pues las autoridades al final de cuentas juzgaron, las autoridades pues ya dictaron la sentencia y pues ojalá y esto le sirva a esta persona que agredió y que atacó a Huesitos como escarmiento y sirva como ejemplo para las demás personas, ¿no?
0: Así
1: más allá
0: mucha,
1: también de alegrarse por este tipo de cosas.
0: Así es, hay mucho agresor, hay mucha persona con poca empatía, el hartazgo social, resentimiento social, muchas cuestiones yo creo que no se han atendido de salud mental, que es algo muy fundamental en este 2026, que lo último que hacen es buscar ayuda profesional y descargar su frustración o ira con esos tipos de seres vivos.
1: Sí, efectivamente, Edgar, pero bueno, pues también no nada más tiene que estar recluido, también debe, yo creo que tendría que recibir mucha ayuda psicológica a esta persona.
0: Pues bueno, de que algo va a recibir allá en la población de reclusorios, algo va a pasar.
1: Efectivamente. Bueno, pues son las 8:27 y tenemos una pausa comercial. Regresamos enseguida. Oye, Edgar, la lluvia estuvo tremenda en la región de Tehuacán. En algunas zonas, de verdad que estuvo increíble. Nos compartieron un video de San Gabriel Chilac. Y no, hombre, de verdad que la barrancada estuvo tremenda. Ya ni qué decir de la Sierra Negra, ya ni qué decir de algunos otros lugares.
0: Y justamente, Marcos, tenemos aquí, le agradecemos al auditorio la primicia, recordando en memoria del buen Javier López Díaz, usted es también parte de la red, usted es el reportero. Mencionaba esta frase, ¿por qué? Nos acaban de mandar, esto parece inteligencia artificial, señores, si no, esta mañana de sábado. Dice así el reporte: buenos días, el día de ayer se atascó un carro de la basura en la calle del vidrio en San Pablo Tepetzingo, para que vea el presidente de Tehuacán que necesitamos pavimentar las calles. Esas calles están todas mal hechas. Y nos mandan las imágenes correspondientes. No sé si ya las alcanzaste a ver, Marcos, que las subiremos más en unos instantes más al espacio informativo de Buenos Días Tehuacán, para que usted también se dé su divertida del buen sábado. Oye, pero ¿cómo se ve? Mira, la llanta, más de media llanta, más menos media llanta.
1: Sí, no, es que está totalmente atascado ese camión de la basura.
0: Así es.
1: Y qué pena. Qué pena, porque se necesita que ande circulando y recogiendo la basura.
0: Así es.
1: Pero bueno, ya lo estaremos compartiendo. 8:28, vamos al corte. Regresando al corte, el radar mundialista.
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1: Ya son las 8:31, 38-246-15 y 238-122-8891 es el número de la cabina para cualquier mensaje de texto, reporte o pues denuncia que usted quiera realizar a través de este medio de comunicación. 8:31, vamos ahora con el Radar Mundialista.
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17: Neymar no estaría disponible. ¿Qué tal? Muy buenos días. Los saluda con mucho gusto Rafa Crespo en el Radar Mundialista, donde le informamos sobre lo más relevante generado hasta este último momento de la máxima fiesta del fútbol. Y es que Neymar Jr. se perderá el debut de este sábado de Brasil y es duda contra Haití para el segundo partido de fase de grupos. Medios confirman que ya no está lesionado, pero le falta forma física para partidos de esta índole. No entrena en campo desde hace 25 días. En conferencia de prensa, la estrella marroquí Achraf Hakimi comentó en la previa del partidazo de este sábado ante Brasil: en África nos llaman los brasileños africanos. ¿Cuál es tu pronóstico para este encuentro? Tras la victoria de Estados Unidos, el balance histórico entre selecciones de CONMEBOL y CONCACAF en toda la historia del campeonato mundial es de 31 partidos jugados. Hay 23 victorias para CONMEBOL, solo 5 victorias para CONCACAF y 3 empates. Las únicas 5 victorias de CONCACAF sobre CONMEBOL fueron en 1930, donde Estados Unidos ganó por 3-0 a Paraguay. En 1994, Estados Unidos le pegó 2-1 a Colombia. En 2002, México superó 2-1 a Ecuador. En 2014, Costa Rica pasó por encima de Uruguay 3-1. Y en el 2026, Estados Unidos le metió un baile a Paraguay con el 4-1. 3 de las 5 victorias son de Estados Unidos. Hasta aquí la información. Sigue en sintonía de la multiplataforma de 5 Radio Comunicación Efectiva, así como también, por supuesto, de Minuto Cero. Le informó Rafa Crespo.
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0: 8:34, y bien, atención a todos los jóvenes, no tan jóvenes, pero estas oportunidades son para todos. La Feria del Empleo Juvenil la tenemos en puerta. ¿Quién mejor que Giuseppe Blangiardo Cedeño, quien es director del Instituto Municipal de la Juventud, para hablarnos de este tema? Muy buenos días, director.
1: Hola, hola, muy buenos días. Pues nada, primero que nada saludarlos y pues sí hacerles la invitación este lunes 15 de junio a la primer Feria del Empleo Juvenil, que tiene como nombre Mi Primera Chamba. Pues va a ser el lunes 15 de 9 a 3 de la tarde en el Parque Ecológico. Ahí vamos a estar, van a haber más de 15 empresas pues haciendo su oferta laboral, y está dedicada sí a los jóvenes, puesto que van a haber empleos desde personas con únicamente bachillerato, alguna carrera técnica o el bachillerato técnico y licenciaturas. De igual manera van a haber universidades para estos alumnos que ya estén terminando y que quieran dar clases y todo eso. Mismas universidades van a estar ofreciendo su oferta laboral, por si a alguien también le interesa.
0: Ok, inclusive egresados, ¿no?, de las universidades, para poder formar todavía a otros jóvenes.
1: Exactamente, exactamente. Buscamos que esta feria tuviera de todos los rubros. Va a haber avícola, va a haber de automotriz, van a estar las tiendas 3B, que es una, ahora es una, como son abarrotes, ¿no? Es muy grande, y pues también van a estar ellos ahí ofreciendo su oferta laboral.
0: Increíble. Independientemente de esto, ¿cuáles son los giros que más van a estar participando en este evento? Y también, más o menos aproximadamente, ¿cuántos establecimientos o negocios o escuelas o cualquier giro estará participando también en el evento? Aproximadamente.
1: Pues aproximadamente hasta ahorita llevo 17 empresas que están ya inscritas. Dentro de ellas, pues una de las más fuertes igual es Sedena. Sedena va a estar con su oferta laboral. Y de los giros tengo totalmente de todos los giros comerciales. No nos cerramos a nada. Igual restaurantes, te digo, empresas avícolas, de refacciones. Entonces no me cerré para nada. Quise dejar abierta esta convocatoria para todos, puesto que los jóvenes buscan trabajo de diferentes cosas, ¿no? O sea, no todos van al mismo interés. Entonces quise dejarlo abierto, la convocatoria fue abierta, y pues todavía hasta el día de hoy sigue abierta la convocatoria para las empresas que quieran pues agregarse a esta Feria del Empleo. Pues todavía pueden hoy inscribirse para que el lunes tengan ahí su espacio.
0: Para los jóvenes interesados, a las personas interesadas, ¿alguna recomendación que puedas darle? ¿Qué necesiten llevar de una vez? ¿Algún justamente algún currículum, alguna solicitud?
1: Realmente lo ideal ahorita para que vayan el lunes es que lleven sus requisitos básicos, como es INE, su solicitud de empleo y un currículum vitae. Esto para que se lo entreguen a las empresas, y ya las empresas seguirán haciendo todo lo conveniente que les corresponde a ellos con sus recursos humanos para ya las entrevistas de trabajo y todo lo demás. Entonces, sí es prioritario que lleven mínimo los papeles básicos.
0: Lo básico, a ver si estén preparados.
1: Sí, claro.
0: En tu experiencia, mi estimado Giuseppe, ¿qué es lo que has notado? O por los jóvenes, lo que más externan hacia ti o has notado respecto a las necesidades, o qué es lo que más les gustaría. Las necesidades, deja las necesidades, los gustos, hay diferente, generacionalmente van cambiando. Tal vez los jóvenes tal vez se enfocan ahorita a lo digital, y hemos visto una cantidad de influencers en todo el mundo, y Tehuacán no es excepción. Por una u otra circunstancia, hay un montón que, bueno, yo creo que en su casa los conocen, pero me aparece el contenido por default, y digo, ay, sí he notado que mucho, en este caso del semana al entretenimiento o al contenido, ¿tú has notado otras circunstancias?
1: Sí, mira, a mí sí me ha tocado ver que Tehuacán sigue teniendo jóvenes que sí quieren un empleo formal, que sí buscan empleo formal. Yo en el instituto tengo cursos igual, los cuales los dan jóvenes estudiantes, y ellos sí quieren tener un empleo formal. Entonces, por eso mismo, por todo esto que he estado viendo dentro del instituto, pues fue que me llamó la atención y dije, voy a hacer esta feria. Porque de 10 jóvenes con los que yo llego y platico, dos me dirán que quieren dedicarse a redes sociales. O sea, es muy poco. Y realmente todos los demás quieren todavía dedicarse a un empleo formal, quieren trabajar en una empresa que sea nacional o internacional. O sea, todavía la gente y los jóvenes tienen ganas de salir adelante, y pues de estas maneras es como los tenemos que ayudar nosotros dentro del instituto, buscando las oportunidades para ellos.
0: Excelente. Reitéranos finalmente, Además, algo que desees agregar nuevamente, la dirección, bueno, el lugar, el horario y dónde se llevará a cabo.
1: Mira, es lunes 15 de junio de 9 de la mañana a 3 de la tarde en la explanada del Parque Ecológico. Ahí vamos a estar, va a ser el único día que va a estar la feria del empleo, entonces los esperamos ahí lunes 15 en la explanada del Parque Ecológico.
0: Lunes 15, este lunes. Sí. Justamente nos llega un reporte, director, dice lo siguiente: buenos días, ojalá y haya oportunidad para personas de la tercera edad. Es un comentario.
1: No nos cerramos a ninguna edad. Aquí el empleo va a estar más dirigido a jóvenes, pero de igual manera las empresas llevan empleos para toda edad de la gente que quiera ir. Entonces aquí no nos cerramos a ninguna edad. También personas de la tercera edad, desde los 18 en adelante, pueden acudir a esta feria sin ningún problema.
0: Las palabras de Giuseppe Blanyardo, Cedeño, director del Instituto Municipal de la Juventud en Tehuacán, en la feria justamente del empleo juvenil. Excelente mañana, director.
1: Gracias, igualmente.
0: Vamos justamente al corte comercial.
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11: Muy buenos días, Tehuacán. Les saluda Montserrat Trujillo con el pronóstico de clima para hoy. Se espera cielo medio nublado a nublado durante gran parte del día. Por la mañana, el ambiente será fresco, con bancos de niebla en zonas altas, por lo que se recomienda precaución al conducir en áreas serranas. Durante la tarde, el ambiente será cálido. Se pronostican lluvias puntuales intensas en el norte, este y sureste de nuestro estado. Todas las precipitaciones estarán acompañadas de descargas eléctricas y posible caída de granizo, y podrían ocasionar incremento en los niveles de ríos y arroyos, deslaves, inundaciones, encharcamientos y reducción de la visibilidad. El clima máximo en Tehuacán será de 25 grados con un mínimo 16. En Najalpan, un máximo de 29 con un mínimo 18. En Zapotitlán, un máximo de 27 con un mínimo 17. En Coxcatlán, un máximo de 29 con un mínimo 19. En Teotitlán, un máximo de 30 con un mínimo de 20. En Tlacotepec, un máximo de 24 con un mínimo de 15. En Coyomiapan, un máximo de 22 con un mínimo 16. Y en Xochitlán, un máximo de 21 con un mínimo de 14. Las recomendaciones es llevar paraguas impermeable durante el día. Extrema precauciones ante lluvias. Mantente atento ante posibles deslaves en zonas de riesgo. Y mantente informado a través de los avisos de Protección Civil. Esto fue Pronóstico de Clima. Deseo que tengas un excelente fin de semana.

0: Son las 8 ya con 45 minutos y gracias, Monse, por el clima. Esperemos que no nos vaya tan mal como el día de ayer, Edgar, porque hablábamos acerca de este video de la barrancada entre Chilac y Tlacoxcalco, me parece.
1: ¿Haces?
0: Que realmente estuvo crítico, ¿no? Porque incluso hasta un vehículo prácticamente se estaba llevando o se llevó. Pero bueno, todo esto lo informaremos en la segunda parte de la sección policíaca.
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0: Ya son las 8:46. El día de ayer, viernes, el conductor de una camioneta se quedó atrapado por una barrancada entre los límites de San Gabriel Chilaqui y San Mateo Tlacoxcalco. La unidad se quedó en medio de la crecida del río Zapotitlán, lo que movilizó a unidades de emergencia del municipio de San Gabriel Chilac. Las autoridades, pues desde luego, recomiendan extremar precauciones. Recuerde no intentar atravesar estos caudales, aunque se vean muy pequeños, porque no sabemos cómo está, no sabemos si hay mucho lodo, es solamente lodo, si hay piedra y eso le va a hacer que tenga tracción en el vehículo, si no, en fin, de verdad tenga muchísima precaución ahora con esta época de lluvias y desde luego no, tome las medidas necesarias, sea usted muy, muy precavido.
1: 8:47, un motociclista tuvo que ser trasladado a un hospital luego de sufrir lesiones al verse involucrado en un accidente vial. De acuerdo con los primeros reportes, el conductor de la motocicleta fue impactado por alcance por una camioneta de color negro, lo que provocó que saliera proyectado y quedara lesionado sobre la cinta asfáltica. Paramédicos de Protección Civil y bomberos del Tepeji acudieron al lugar para brindar la atención al afectado. Tras su valoración y determinación que era necesario su traslado a un hospital de Tehuacán, fue también recibido para atención médica especializada. Los elementos de la Policía Vial del Estado tomaron conocimiento de los hechos y realizaron las diligencias correspondientes para determinar la mecánica del percance y designar responsabilidades.
0: Ya son las 8:48 y bueno, pues afortunadamente ya no anda en las calles esta persona, y es que detuvieron a un narcomenudista en posesión de lo que presuntamente es metanfetamina, esto en la colonia Flores Magón. Un sujeto de 23 años de edad terminó tras las rejas luego de ser interceptado por elementos de la policía municipal en posesión de droga sintética mientras caminaba por las calles de la colonia Ricardo Flores Magón. La captura se efectuó cuando agentes de la Dirección de Seguridad Pública realizaban recorridos de vigilancia y disuasión de la delincuencia en la zona. Durante los patrullajes, los uniformados detectaron al individuo, quien fue abordado para una revisión preventiva tras mostrar una actitud sospechosa. Al realizar la inspección precautoria, los representantes de la ley le hallaron entre sus pertenencias una bolsa en su interior que contenía sustancias ilícitas con características propias de la metanfetamina. El individuo, identificado por las autoridades como Ángel N., fue asegurado de manera inmediata en el lugar de los hechos y se procedió a la lectura de sus derechos constitucionales. El narcótico también fue embalado para integrarse como evidencia del caso. Las autoridades ministeriales serán ya las encargadas de definir su situación jurídica en las próximas horas por su presunta responsabilidad en hechos con apariencia de delitos contra la salud.

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0: Son las 8 ya con 50 minutos. Gracias por reportarse a través del 38-246-15 y también del 238-122-8891. Esos son los números de la cabina. Ese número, el 238-122-8891, es para mensajes de texto, mensajes de audio, videos o fotografías que usted quiera enviar. Las 24 horas del día está disponible ese... Ese número. Y también, si quiere contactarnos a través de las redes sociales, nos encuentra en Facebook como Noticiero Buenos Días Tehuacán. Así nos encuentra, así nos localiza, Noticiero Buenos Días Tehuacán. Gracias de verdad por reportarse, por sumarse, por darle seguir a esa página y desde luego por estar interactuando con nosotros en ese espacio Noticiero Buenos Días Tehuacán, la página de Facebook en la cual puede usted seguirnos, en la cual puede usted localizarnos. Son las 8 ya con 52 minutos. Además, Edgar, si quieren contactarte de manera directa, ¿a qué número pueden hacerlo?
1: Así es, Marcos, al 2229-540434.
0: Perfecto, son las 8 ya con 52 minutos. En unos segundos más estamos tratando de retomar la comunicación con el buen Arturo Carrera.
1: Algunas dificultades, sobre todo los sábados. El Arturito es muy deportista, por cierto. No dudo que esté, dirían ahí, corriendo, ande caminando por diversas zonas. Pues más menos urbanizadas, le gusta más la tranquilidad de estas zonas un poco más rurales, y es bueno para el deporte. Pero sí, más adelante tenemos las actualizaciones por lo pronto del tema mundialista, ya estamos en puerta, y también los compañeros de deportes de 5 Radio los están actualizando. El día de hoy, Grupo B, a la 1 de la tarde, Qatar-Suiza. Después, el que sí llama la atención, va a estar muy bueno, señores, Brasil-Marruecos.
0: Sí. Brasil-Marruecos. Que yo creo que va a ganar Brasil, aunque Marruecos trae un muy buen cuadro, Edgar.
1: Sí, me parece, estoy confundiéndolo. Sí, Marruecos. No, qué confundiéndolo. ¿Cómo voy a hacer eso? Si no, imagínate, hace el Mundial pasado, sí eran peligrosas de las representaciones futbolísticas más fuertes. Fue del pasado Mundial, Marruecos dio la sorpresa. Ojalá y se mantenga la base de hace 4 años. Sí puso en conflicto a Portugal, a muchas
0: selecciones naciones fuertes.
1: Así
0: ¿no?
1: es. Y bueno, para no hacer y cerrar tampoco mal la noche, 7 de la noche, Haití y Escocia.
0: Hay mucho fútbol ahí. Yo creo que Escocia va a tener un día de campo con Haití. Realmente Haití no es un equipo muy fuerte, que digamos. Es parte de la CONCACAF y es de los más débiles de esta zona futbolística. Entonces, pues esperemos ojalá y les vaya muy bien, pero yo creo que Escocia va a tener un día de campo.
1: Por desgracia, sí, Marcos. Ahora sí que, independientemente de México, uno apoya a LATAM, Latinoamérica, que creemos que pues, le vaya bien a los países. Me encantaría que quedara aquí la Copa de Latinoamérica y no en Europa.
0: Pues esperemos a ver qué sucede, ¿no? Porque ya lo comentábamos en días pasados con Hugo de la Cruz, el hecho de que se decía que América para los americanos y Europa para los europeos, pero llegamos a Brasil y resulta que Alemania se llevó se llevó el triunfo de esa justa mundialista. Entonces, pues ya no ya no aplica tanto ese término, pero pues ojalá y sí, que de los de América, básicamente solamente, híjole, es muy lamentable decirlo, pero solo Argentina y Brasil son los que tienen posibilidad de hacerlo, ¿no? Porque de ahí en fuera no lo creo.
1: No, sí tienes razón, Marcos, por desgracia sí, nada más Argentina y Brasil. Pero me llamó la atención que en el Mundial que citas del 2014 de Brasil, justamente, a ellos sí les metieron un baile de 7-7.
0: ¿Sí?
1: 7-1, corríjame, o el buen Arturito, ojalá y después me corrija la cifra, si no estoy mal, 7-1, 8-1.
0: Sí, sí.
1: ¿Qué baile le pasó?
0: Sí, le dieron un baile a Brasil en su casa.
1: Había muchos alemanes tehuacaneros, si recordarás, en la final.
0: Sí.
1: Había todos lados con su playera de Alemania. Dije, ay, pariente.
0: Sí, Dios definitivamente. Pero bueno, pues así está el tema de la justa mundialista. Recuerde que los radares deportivos están de 6:30 de la mañana a 8:30 de la noche, de lunes a domingo. domingo. Usted puede enterarse siempre de lo más sobresaliente de esta justa deportiva aquí en 5 Radio y también en la página de Facebook 5radio.com.mx. Sigan nuestros compañeros de Minuto Cero. De verdad que tienen un contenido increíble. Los compañeros de Minuto Cero, con el buen Marcos Bravo, con el buen Max, con todos ellos, síganlos, está muy interesante su información. Bueno, son las 8 ya con 56 minutos. Antes de irnos, Edgar, esta semana se conmemoró ya un aniversario más de la visita y en otros temas de la visita de la madre Conchita y su estancia en Tehuacán. ¿Ustedes han escuchado hablar de la madre Conchita? Bueno, si ustedes no han escuchado hablar de la madre Conchita, déjenme les platico. Esta es una historia, o es una crónica, de Juan Manuel Gámez Andrade, el maestro que es el cronista oficial de la ciudad de Tehuacán. Y es que el 11 de junio de 1942, hace 84 años, arribó a Tehuacán Concepción Acevedo de la Lata de Castro Balda, más conocida... De la Yata, perdón, de Castro Balda, más conocida como la Madre Conchita, la cual vino a dictar una interesante conferencia en el vetusto Teatro Morelos, ubicado en la calle 3 Norte. Esta religiosa había pertenecido a la Orden de las Capuchinas Sacramentarias y saltó a la fama nacional al ser acusada como instigadora y autora intelectual del asesinato de Álvaro Obregón, por lo cual estuvo recluida en las Islas Marías. El Teatro Morelos estaba a reventar. La plática de la madre Conchita resultó amena, sincera e histórica, ya que dio a conocer hechos relevantes de su vida durante el movimiento cristero, de su detención y las torturas que recibió cuando fue señalada como la principal impulsora del magnicidio de Álvaro Obregón a manos de José León Toral, ocurrido en 1928. Al final de la conferencia, la madre Conchita agradeció a los tehuacaneros su cálida hospitalidad, alabó el clima y la majestuosidad del Parque Juárez, así como la excelente comida del Hotel México. La madre Conchita falleció en el año de 1978, pero bueno, justo hace 84 años, ya que visitaba Tehuacán la madre Conchita. ¿Usted había escuchado de ella? ¿Usted sabía este pasaje de la historia de México y de Tehuacán? Bueno, pues si no lo sabía, ahora lo sabe, gracias al maestro Juan Manuel Gámez Andrade por esta información. Recalco, la madre Conchita alcanzó notoriedad porque fue acusada de ser instigadora y autora intelectual del asesinato de Álvaro Obregón allá por 1928. Parte de la historia.
1: Tremendo dato y solamente nuestro cronista oficial de Tehuacán lo tiene. Vayan a seguirlo, por cierto, siempre me sorprende también ahí en sus redes sociales con cualquier tipo de información que comparte. Todo es oro, realmente, hablando, ¿sí?, de historia y pasajes de Tehuacán.
0: Efectivamente, Edgar. Bueno, pues nos estamos retirando. Que tenga una excelente mañana. Gracias a Montse Trujillo en controles técnicos. Feliz sábado, Montse. Te vemos y te escuchamos a partir del mediodía, ¿no? Y bueno, Edgar, que tengas un excelente fin de semana.
1: Excelente semana para todos.
0: Que sea tranquilo y que sea en familia. Disfruten el fútbol. ¿Vas a ver partidos de fútbol, Edgar?
1: Brasil, me encanta ese tema de Brasil-Marruecos.
0: Bueno, pues ya estaremos viendo los juegos de fútbol. Que tengan un excelente fin de semana. Soy Marcos Marín, viene Enrique Flores a continuación y tiene éxitos de los 90 hasta hoy. 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
1: Permanece acordonado el inmueble que se incendió en Circuito de Amalucan. Buenos días, soy Antonio Zamora y estas son las noticias más importantes hasta el momento. En nuestras redes sociales puede ver las imágenes de cómo luce el inmueble que se incendió este viernes en Circuito de Amalucan. La vivienda permanece acordonada y presenta severos daños tras el siniestro, en el que lamentablemente perdió la vida un adulto mayor.
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1: Protección Civil Estatal informa que este sábado se esperan ambientes templados en Puebla, con lluvias de ligera a moderada intensidad y precipitaciones puntualmente fuertes en gran parte del estado. Además, se pronostican vientos de noreste de 30 a 35 kilómetros por hora. Se recomienda extremar precauciones. Y en un video viral que se ha hecho y que está en nuestras redes sociales, impresionante atardecer captado en Nebraska. Las imágenes fueron grabadas en Sydney durante una intensa tormenta y muestran un enorme supercelda, uno de los tipos de nube más espectaculares y poco comunes, asociada con tornados, granizo de gran tamaño y lluvias extremas. Y en más de las redes sociales hay un video del Pentágono que difundió nuevos fenómenos anómalos no identificados, conocidos popularmente como ovnis. Usted puede ver el video en nuestras redes sociales. Y en información deportiva, Sebastián García conquistó medalla de plata en la Copa del Mundo de Tiro con Arco y suma su segunda presea individual consecutiva en este serial 2026. Firmó una destacada actuación tras imponerse en semis y quedarse cerca del oro en una cerrada final ante Mike Schultzer. Francisco Z. Mena fortalece su infraestructura vial con la entrega de una moto conformadora para rehabilitar 37 kilómetros de caminos rurales. La acción beneficiará a más de 17 mil habitantes al mejorar la conectividad y el acceso a servicios en distintas comunidades. La temperatura en la capital poblana es de 18 grados centígrados. Sigan en sintonía de 5 Radio. En la consola digital Duval Rubio, en el radar informó Antonio Zamora. Que tengan un excelente tarde.
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2: ¿Qué tal, Vivibers? 9:16 a través de Vive FM 106.3. Excelente mañana. ¿Cómo andan, chicos? Excelente fin de semana. Nosotros avanzamos y comenzamos con buena música a la hora 9 de este sábado, con algo de Genitalica, escuchaste a Thalía. Y por supuesto, en esta hora viene algo de Three Doors Down, Mercurio, Snap, CD9, Juanes y muchos y muchas más. Así que no te despegues, quédate con nosotros pasando lo increíble con esta lista musical que hemos preparado únicamente y especialmente para ti en este sábado rico, ya 13. Casi 15, casi mitad de mes. Y bueno, esperamos que todo esté bien, que hayas descansado rico. La mejor de las vibras para ti, estés en donde estés. Y vas rumbo a, de regreso de, estás en el auto, en la casa, donde sea que estés, que la sigas pasando increíble y que por supuesto te vayas comunicando y nos cuentes cómo va la mañana. Algún saludo, petición, los reportes viales y reportes ciudadanos al 238-382-4615 y 238-122-8891. 9:17, esto es Here Comes the Hot Stepper y Nakimusi en Vive FM 106.3.
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0: 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Shakira vuelve a conquistar. Su nueva canción Die Die con Burna Boy fue votada como la mejor canción mundialista de todos los tiempos, según Billboard, superando incluso a su clásico Waka Waka. La colombiana domina los primeros dos lugares del ranking. 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
13: Son las 9:25.

0: juntos, 9:32 y por supuesto Madonna con Music no puede faltar en la programación de Vive FM 106.3. Se une a la lista de los éxitos de los 90s hasta hoy contigo, hasta en punto de las 12 del mediodía, y es momento de irnos al radar mundialista, así que no te despegues para buena información, buena música, solo aquí en Vive FM 106.3.
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4: Posibles cambios en el 11 inicial de Javier Aguirre. ¿Qué tal? Muy buenos días. Los saluda con mucho gusto Rafa Crespo en el Radar Mundialista, donde les llevamos la información más importante generada hasta este último momento de la máxima fiesta del fútbol. Y es que según diversos medios, el Vasco Aguirre estaría preparando 3 cambios en el 11 de México para enfrentar a Corea del Sur el próximo jueves. Gilberto Mora saldría como titular en lugar de Fidalgo o Brian Gutiérrez, y Edson Álvarez iniciaría tras la expulsión de César Montes. Mora dejó buenas sensaciones contra Sudáfrica y Luis Chávez también apuntaría a regresar a la titularidad. Ulises Fernando Bernal Miramontes, presidente del Colegio de Ingenieros Civiles de Jalisco en México, fue identificado como la persona que protagonizó la polémica por presuntamente realizar burlas de carácter racista contra una aficionada surcoreana durante un partido de la justa mundialista. El Congo ya está en el campeonato mundial, y es que tras 52 años de ausencia, el combinado congoleño volvió a una justa mundialista y lo hizo con mucho estilo. Llegó a Houston con un llamativo atuendo inspirado en la piel de leopardo, una vestimenta que no pasó desapercibida y se hizo viral rápidamente. Hasta aquí la información. Sigue en sintonía de la multiplataforma de 5 Radio Comunicación Efectiva, así como también de, por supuesto, Minuto Cero. Le informó Rafa Crespo.
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9:56. Esto es Mercurio con Cómo Decirle Que La Quiero. Y con esto avanzamos y cerramos oficialmente la hora 9. Llega Snap The Power y suena para ti en la lista de Vive FM 106.3. Quédate con nosotros en punto de las 10. En punto llega el radar del día para que no te despegues y sigas informado y escuchando buena música. Soy Kiki y nos acompañamos hasta las 12.

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1: Muy buenos días, este es el Informativo Radar con la información más importante hasta este momento. Protección Civil Estatal informó que en caso de emisiones del volcán Popocatépetl, la posible dispersión de ceniza podría dirigirse hacia las regiones de Atlixco y Matamoros, así como la Mixteca Poblana. También se prevé afectaciones en zonas de Morelos y el Estado de México. Un accidente de tráiler provocó el cierre total de la carretera Silao-San Felipe a la altura del acceso a la comunidad de Rancho Seco, en Guanajuato. Autoridades informaron que no se reportan personas lesionadas. Sebastián García conquistó medalla de plata en la Copa del Mundo de tiro con arco y suma su segunda presea individual consecutiva en el Serial 2026.
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1: El clima hasta este momento es de 15 grados centígrados. Hasta aquí la información más importante hasta el momento. Sigan en sintonía de 5 Radio y Comunicación Efectiva. En el radar informó Gregorio Varela. Muy buenos días.
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12: Son las 10:07.

0: suena en la lista musical, 10 con 18 minutos, chicos. Vamos y comenzamos con María José, Como tu mujer, un adiós con amor. Aquí en Vive FM 106.3, tocamos, tenemos y avanzamos con los éxitos de los 90s hasta hoy. Excelente mañana, feliz fin de semana. Escuchas la lista musical de Vive FM.
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Están a las 10:32 en Vive FM 106.3. Tocamos los éxitos de los 90s hasta hoy. Continuamos con Miranda, Hola, y luego sigue Cristian Castro, llega Maluma, Lady Gaga, Ariana Grande, así que no te despegues. Recuerda que puedes comunicarte al 238-382-4615 y 238-122-8891.

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2: Así suena la lista musical de esta mañana, son las 10:54 y escuchaste Rain on Me, Lady Gaga, Ariana Grande en la lista de los éxitos de los 90. Hasta hoy no te despegues, gracias por acompañarnos y por supuesto unirte a la comunidad digital del 106.3 FM en Facebook, en X, Instagram, TikTok y también en YouTube. Soy Kike contigo hasta el mediodía y te recuerdo que también la línea directa está activa 238-382-4615 y 238-122-8891. Redes sociales, a mí en Facebook me encuentras como Enrique Flores Locutor, en Instagram como arroba Kikisho con doble Q, para que no te confundas y me encuentres con toda la... Bien facilito. 10:54, te quedas con Empire of the Sun, We Are the People en Vive FM 106.3.

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2: Muy buenos días, este es el informativo Radar con la información más importante hasta este momento. Autoridades estatales atendieron de manera inmediata un derrame de hidrocarburo registrado en Venustiano Carranza. En coordinación con Pemex y el municipio, se mantienen labores de contención, reparación y saneamiento en la zona afectada, además de vigilancia permanente para reducir riesgos a la población y mitigar el impacto ambiental. Puebla recibió a las y los pasajeros de las 12 nuevas rutas aéreas operadas por Volaris en el Aeropuerto Internacional Hermano Cerdán. La secretaria de Desarrollo Turístico, Carla López Malo, y el subsecretario de Promoción Turística, José Miguel Vélez, dieron la bienvenida a visitantes nacionales e internacionales que arribaron a la entidad.
3: Porque ya no tenemos que viajar hasta la Ciudad de México, nos queda más cerca aquí la ciudad de Puebla, porque nosotros venimos de Tlaxcala, del estado de Tlaxcala. Paola.
4: Bueno, yo me presento, soy Esther, y igualmente estoy bien contenta, porque se imaginan tener 100 años y tener que viajar a la Ciudad de México para ir a donde yo quiero ir, como ahora que voy a los Cabos, para mí es una gran comodidad, pero muy agradecida.
2: Una camioneta quedó atrapada en medio de la creciente del río Zapotitlán, entre los límites de San Gabriel Chilac y San Mateo Tlaxcocalco. El incidente movilizó a cuerpos de emergencia de San Gabriel Chilac para atender la situación y brindar apoyo al conductor.
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2: El clima hasta este momento es de 19 grados centígrados. Hasta aquí la información más importante de la última hora. Sigan en sintonía de 5 Radio y Comunicación Efectiva. En el radar informó Gregorio Varela. Muy buenos días.
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Así suena esta tarde la lista musical esta mañana, 11:20 en Vive FM 106.3 tocamos y tenemos la lista musical, buena música de los éxitos de los 90. Hoy contigo hasta el mediodía, te quedas con Garibaldi, que te la pongo en Vive FM 106.3. Y Kike, recuerda que hay línea directa, WhatsApp y redes sociales activas.

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2: Llegamos juntos 11:30, llegamos a la mitad de esta hora y yo sigo contigo hasta en punto de las 12 del mediodía. Así que no te despegues porque viene buena información, buena música y por supuesto en punto del minuto 30 llega el radar mundialista y suena aquí para ti en Vive FM 106.3.
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9: Buenos días, soy Marcos Bravo y a continuación te presento el Radar Mundialista.
1: Polémicas.
9: Inglaterra no tiene paz. La concentración inglesa en Estados Unidos parece una película. El 7 de junio hubo un tiroteo masivo a pocos kilómetros de su campamento. El 9 de junio sintieron un terremoto de magnitud 6.1 frente a Cuba. Y el 13 de junio le robaron todo el equipamiento deportivo. Tres sustos en menos de una semana. Se quedan con las ganas del mundial. La fiesta grande se queda sin color y el ritmo de los senegaleses. Por la falta de visas, ninguna delegación oficial de aficionados podrá hacer el viaje para apoyar a su selección.
1: Viral.
9: Las mexicanas demostraron que no pierden el tiempo y ya le están dando la mejor de las bienvenidas a la afición surcoreana.
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9: Según los reportes oficiales, el estadio en Guadalajara tuvo una asistencia de 44,985 aficionados. El estadio tiene una capacidad de 45,664, pero las imágenes nos cuentan una historia muy distinta. César Ramos ya tiene su primera misión mundialista. El silbante mexicano y sus abanderados Alberto Morín y Marco Vizguerra serán los encargados de llevar un buen puerto al choque entre Irán y Nueva Zelanda en Los Ángeles. Continúen en 5 Radio, comunicación efectiva y minuto cero. Para el Radar Mundialista, le informó Marcos Bravo.
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2: 5 minutos nos separan ya del mediodía. Que pases una increíble tarde, transición de mañana a tarde. Yo soy Quique y regreso en punto de las 15 horas. Llega Monse Trujillo y como siempre es un gusto acompañarte con la señal y la programación que tenemos para ti de los éxitos de los 90s hasta hoy. Te quedas con Belanova, cerramos hora y regresamos. Que pases una increíble mañana.

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3: Muy buenos días, soy Gregorio Varela y este es el Informativo Radar con la información más importante hasta este momento. La calidad, tradición e innovación del café poblano se consolidan en el Concafé 2026, donde productores, catadores y baristas participan en concursos y actividades que fortalecen la cadena productiva, impulsan el valor agregado del grano y proyectan a Puebla como referente nacional con creciente presencia en los mercados internacionales. Vecinos de la colonia 8 de diciembre reportan anegamientos al interior de una vivienda ubicada en Privada del Carril, lote 4, debido a las intensas lluvias registradas en los últimos días. Los afectados solicitan el apoyo de autoridades para atender la situación. Cámaras de vigilancia captaron el momento en que una mujer fue víctima de un asalto en la colonia Casablanca, en Amozoc. Tras cometer el robo, el presunto responsable huyó a bordo de una motocicleta. El gobierno de la ciudad, encabezado por el presidente municipal Pepe Chedraui, invita a disfrutar un fin de semana con exposiciones, cine, talleres, música y teatro en distintos espacios culturales de Puebla. La cartelera incluye actividades gratuitas y opciones para toda la familia.
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3: El clima hasta este momento es de 18 grados centígrados. Hasta aquí la información más importante de la última hora. Sigan en sintonía de 5 Radio y Comunicación Efectiva. En el Radar informó Gregorio Varela. Muy buenas tardes.
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2: Excelente tarde, gente bonita, ya las 12 con 17 minutos y nuevamente te estoy acompañando y por supuesto para mí es todo un placer estar contigo en este bonito sábado 13, este sábado 13 de junio del 2026. Yo soy Monse Trujillo y quédate en sintonía conmigo porque te tengo éxitos de Alejandro Sanz, de Cristina Aguilera, además de Beyoncé, de Kenia Os y muchísimos artistas más, así que quédate aquí conmigo.

0: 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Shakira triunfa otra vez. Su nueva canción Die Die con Burna Boy fue votada como la mejor canción mundialista de todos los tiempos, según Billboard, con 31.28% de los votos. Superó incluso a su propia Waka Waka. 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
2: Buenas tardes, soy Marcos Bravo y a continuación te presento el Radar Mundialista. En el Mundial, exactamente en Ciudad de México, una periodista brasileña estaba realizando una transmisión en vivo con músicos locales cuando inesperadamente uno de ellos sacó tranquilamente un arma de fuego y se la entregó para que la mirara. El gesto de Hakimi con un periodista de México. Y es que en conferencia de prensa, el jugador de Marruecos habilitó a un periodista a que preguntara en español, a pesar de que el idioma acordado era en inglés.
3: Hakimi, mañana pasamos tu partido en México. ¿Cuál es?
4: Excuse me. You can only answer questions in the language that we said, so no Spanish questions.
3: It's okay. I understand.
4: No, but we can't do this because of the translations. So we'll stick to the...
3: I can answer in English if you want.
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2: Ante la prohibición de ingresar bebidas alcohólicas a los partidos del Mundial, un aficionado encontró una forma insólita de burlar los controles. Transformó la carcasa de su teléfono en un compartimiento oculto para transportar licor. El curioso invento pasó desapercibido en los accesos de los estadios y volvió a poner en evidencia las fallas en los sistemas de revisión y seguridad.
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2: La afición de Brasil comienza la fiesta a horas de su debut ante Marruecos en el Mundial. Continúen en 5 Radio, comunicación efectiva y minuto cero. Para el Radar Mundialista le informó Marcos Bravo.
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Chile 12:35 y acabamos de escuchar el radar mundialista de esta hora de la hora número 12, así que sigue en sintonía de Vive FM porque cada media hora pasamos este radar para que también tú estés bien informado, bien informada sobre todo lo que está sucediendo, si es que tú que me estás escuchando eres amante del fútbol. 12:36 y también te tenía una noticia, una nota bien interesante que me encontré, y es que seguramente ya has escuchado porque las redes sociales estaban llenas de esta noticia, que Elon Musk se convirtió en el primer billonario del mundo. ¿Pero eso qué significa realmente? Bueno, primero aclarar que un billón equivale a un millón de millones de dólares y Elon Musk habría superado una fortuna de más de un billón de dólares gracias al enorme crecimiento del valor de sus empresas. Y que, como sabemos, la principal responsable es el SpaceX, la compañía aeroespacial que fundó en el 2002 y que hoy realiza lanzamientos de cohetes, transporta astronautas para la NASA y opera en Starlink, una red de internet satelital con millones de usuarios en todo el mundo. Y pues al aumentar el valor del SpaceX, también crece el valor de la participación accionaria que tiene Elon Musk. Y además, obviamente su patrimonio incluye acciones en Tesla y otras compañías tecnológicas muy importantes. Pero es importante también recordar que esta riqueza está compuesta principalmente por el valor estimado de sus empresas y acciones y no nada más por el dinero disponible en efectivo. Aún así, se trata de una cifra histórica que refleja obviamente el enorme peso económico que han adquirido las empresas tecnológicas y las espaciales en la actualidad. Y por eso te digo, Elon Musk se acaba de convertir en el primer billonario. Ya las 12:37, ¿tú qué harías? ¿Tú qué harías si fueras el primer billonario? ¿Cuántas cosas no haríamos, no? ¿Cuántas cosas no adquiriríamos? Así que cuéntame, cabina, ¿tú qué harías si tuvieras la fortuna de Elon Musk? Yo ya me vi viajando, yo ya me vi adquiriendo una casa, adquiriendo muchos patrimonios. No, yo ya me estoy imaginando qué haría con el dinero si fuera Elon Musk. ¿Y tú qué harías? Cuéntame a los números de cabina. 12:38, te dejo con algo de Cairo. Sí, te vas.

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Chile es 12 con 55 minutos. Escuchamos a Kenia Oz con Malas Decisiones y cerramos este bloque musical con algo de Tattoo o The Things She Said. También te recuerdo los números en cabina por si quieres mandar algún saludo, alguna recomendación o algo que quieras compartir con nosotros, conmigo, mejor dicho, al 238-122-8891. Ese es el número de WhatsApp o Telegram, o al 38-246-15, que es la línea directa. Así que continuemos escuchando puros éxitos de los 90 hasta hoy, aquí por Vive FM.

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4: Muy buenas tardes, soy Gregorio Varela y este es el Informativo Radar con la información más importante hasta este momento. Se registra una movilización policial en inmediaciones de la 46 Poniente, donde también se observa la presencia de un helicóptero sobrevolando la zona. En breve, más información. Se vive el ambiente mundialista en Puebla. Decenas de aficionados participan en un intercambio de estampas de la justa en el Centro Comercial Triángulo y seguidores del fútbol se reúnen para completar sus álbumes rumbo a la máxima fiesta del balompié. El cantautor poblano Javier Díaz ofrecerá un concierto gratuito de pop acústico el próximo 27 de junio en el patio del Palacio Municipal de Puebla. Convenciones y Parques de Puebla instalará más de 200 cámaras de videovigilancia y modernizará 900 luminarias en espacios públicos del estado.
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4: El clima hasta este momento es de 20 grados centígrados. Hasta aquí la información más importante de la última hora. Sigan en sintonía de 5 Radio y Comunicación Efectiva. En el radar informó Gregorio Varela. Muy buenas tardes.
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1:18, tenemos saludos para Jessy Miranda que nos está sintonizando en estos momentos y también saludos para Fanny que nos está sintonizando desde Lomas de la Soledad y que también le deseamos que tenga una excelente tarde de sábado. Tú también manda tus saludos, 238-122-88-91 o el 38-246-15. 1:18, te dejo con algo de Sabrina Carpenter que se titula Expreso. Así que sigue en sintonía porque vienen más artistas: Dido Mijares, Romeo Santos, Thalía, Chino y Nacho y muchísimos más. Solo aquí en el 106.3.

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0: 1:33, escuchamos Sportive de Mijares y vamos a escuchar a Leona Lewis con Bleeding Love. Pero antes de eso tenemos que irnos a nuestro radar, mejor dicho, mundialista de esta hora, de la hora número 13. Pero antes te tengo una recomendación, así que haz más de lo que te apasiona y aprende de profesionales expertos en CEU y Tehuacán. Estudia modalidad sabatina o escolarizada, una licenciatura en animación y arte digital, también en criminalística y criminología o derecho. 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Ya la 1:34, te dejo con el radar mundialista de esta hora.
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4: Arrancó el tercer día de la justa futbolera y Qatar y Suiza se ven las caras en San Francisco. Buenas tardes, soy Antonio Zamora y este es el Radar Mundialista con toda la información generada hasta este momento. En lo que es el segundo partido de la actividad del Grupo B, en donde Canadá y Bosnia ya empataron 1-1 este viernes, ahora es el turno de Qatar y de Suiza verse las caras en San Francisco. Y hasta el minuto 15, Suiza le está ganando 1-0 a Qatar con gol de Embolo por la vía penal. Críticas para la organización de la justa futbolera debido a la prohibición en conferencia de prensa de hacer preguntas en español. Esto a pesar de que varios futbolistas son de habla hispana y los periodistas también prefieren hacerlo en español. Un doble de Neymar fue a un centro comercial en New Jersey y armó un alboroto de novela. La gente local lo confundió con el jugador. Hubo firma de autógrafos, empujones, niños llorando, peleas con la policía y detenido. Hay preocupación en el plantel de Bélgica por el calor en Seattle y hoy intentan adaptarse con saunas y baños calientes diarios. El lunes debutarán y se estima una temperatura de 30 grados centígrados. Otra de las selecciones preocupadas es Noruega, que está haciendo chequeos de orina y análisis de hidratación diaria. Sigan en sintonía de 5 Radio. En el Radar Mundialista informó Antonio Zamora. Que tengan una excelente tarde.
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2: Ya la 1:52, esto es Thalía, amar sin ser amada.

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6: Muy buenas tardes, este es el informativo Radar con la información más importante hasta este momento. El CEPOSAMI fortalece la atención psicológica para niñas, niños y adolescentes con la incorporación de 8 nuevos consultorios y más personal especializado, lo que permitirá ampliar la cobertura y brindar acompañamiento emocional a un mayor número de familias poblanas. Se percibió un sismo en la Ciudad de México. No ameritó activación de la alerta sísmica. Autoridades informan que se activaron protocolos de seguridad. En la colonia Maravillas, en Puebla, se reportó el movimiento de candiles tras el sismo percibido este 13 de junio. Hasta el momento no se reportan daños mayores. Las autoridades mantienen activos los protocolos de revisión en inmuebles. Andrea Mirón, observadora del programa Héroes Paisanos, informó que ya se instaló un módulo en el Palacio Municipal de Atlixco para orientar a connacionales que regresen por la temporada vacacional. Además, destacó que el programa operará hasta el 9 de agosto por la actividad del torneo de fútbol internacional.
7: Actualmente tenemos puntos en el aeropuerto, en Capú, en Paso Destino, aquí en Atlixco, en Cholula, en el Zócalo también. Y básicamente este programa se encarga para dar orientación a nuestros connacionales que vienen en el periodo vacacional. Básicamente es solo orientación para cualquier trámite consular, permisos de importaciones de vehículos, servicios médicos o algunas otras dependencias. Aquí se les informa y se les orienta con información. Con motivo del mundial se alargó la fecha a 2 meses, entonces vamos a estar operando del 9 de junio al 9 de agosto. Usualmente es como, más que nada, orientación en plan números telefónicos o cómo funciona el programa. Vienen como muy curiosos a acercarse a ver de qué es esto.
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6: El clima hasta este momento es de 21 grados centígrados. Hasta aquí la información más importante de la última hora. Sigan en sintonía de 5 Radio Comunicación Efectiva. En el radar informó Gregorio Varela. Muy buenas tardes.
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excelente tarde, ya las 2:18 y como cada sábado te tengo las recomendaciones de películas que hay en cartelera para que vayas al cine y disfrutes con tus amigos, con tu pareja, con la persona que tú quieras llevar. Y esta semana justamente se estrena esta tan esperada entrega de Toy Story 5 para que vayas al cine. Realmente se estrena el 17 de junio y es que Woody, Buzz y sus amigos regresan para enfrentar un mundo muy distinto al que conocían, el de los niños que crecen rodeados de tecnología. Hay humor, hay emoción que ha convertido esta saga en un clásico, así que esta nueva aventura promete recordarte por qué los juguetes también tienen corazón y una película ideal para disfrutar en familia y revivir la magia de la infancia. También sigue en cartelera por si quieres ir a verla, Scary Movie 6, si eres fans de esa saga también, si te gusta reír. Y ya sabes que aquí se hace parodia de las películas de terror más famosas y por supuesto que esta saga regresa con nuevas parodias, situaciones absurdas y un humor que te va a sacar la carcajada. También está el día de revelación. ¿Qué harías si un solo día cambiara todo lo que creías saber? Esta cinta mezcla misterio, drama y momentos de gran tensión para llevar al espectador a una historia donde las verdades ocultas salen a la luz y cada decisión tiene consecuencias. Es una película que te mantiene en la intriga hasta el último minuto. Ahorita te tengo otras dos recomendaciones, así que no le bajes el volumen, no te despegues de 106.3. Ya a las 2:20 se dejó con Katy Perry y este tema de Hot and Cold.

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2: Ya se juega el segundo tiempo del partido entre Qatar y Suiza en San Francisco. Buenas tardes, soy Antonio Zamora y este es el Radar Mundialista con la información generada hasta este momento.
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2: En San Francisco ya se juega el segundo tiempo del duelo entre Qatar y Suiza del Grupo B, donde Suiza se puso al frente en el primer tiempo con gol de Mbolo por la vía penal.
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2: En Corea del Sur pusieron pantallas gigantes en los edificios para que la gente pueda ver los partidos desde cualquier lado.
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2: El presidente Donald Trump quiere que la NFL cambie su nombre para que el fútbol soccer sea el único deporte llamado fútbol. Prohíben la camiseta de Egipto para la justa futbolera. Para su debut deberán retirar las 7 estrellas de la Copa África, ya que solo pueden lucirse las correspondientes a títulos mundiales. También deberán cambiar el color de los dorsales de dorado a blanco.
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2: De cara al partido de este sábado a las 4 de la tarde en New Jersey, Vinicius Jr. dijo que Marruecos se ha convertido en un referente para muchos países de África y más allá. Además, los felicitó por sus logros y aseguró que cuentan con futbolistas increíbles. Sigan en sintonía de 5 Radio. En el Radar Mundialista informó Antonio Zamora. Que tengan una excelente tarde.
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Ya las 2:36 y mis últimas dos recomendaciones de películas es Letras Robadas. Y es que las palabras tienen poder y esta historia lo demuestra. Letras Robadas nos sumerge en un relato lleno de emociones, secretos y giros inesperados donde el personaje descubre que el pasado puede cambiar el presente. Y es una película sensible y muy conmovedora, que invita a reflexionar sobre el amor, la memoria y las segundas oportunidades. También está esta película de obsesión, y es que esta película ha recaudado muchísimo dinero y es cuando la pasión puede convertirse en peligro. Cuenta una historia intensa y seductora en la que el deseo rompe límites y pone en riesgo todo lo que sus protagonistas aman. Tiene una tensión constante y una atmósfera envolvente, es una opción perfecta para quienes disfrutan los thrillers cargados de misterio y emociones fuertes. Y estas son mis recomendaciones de películas para este fin de semana, para que te animes, vayas. Ya sabes que Toy Story se estrena el 17 de junio de la semana que viene, por si tú que eres fan, vayas a verlo y me cuentes qué tal estuvo. Hay de todos los géneros, animadas, de risa, de suspenso, thrillers psicológicos, todo para ti, para que... Ya sabes, para cada color hay gusto. Y a las 2:38 te voy a dejar con DLD, Toda Mi Fe, aquí en mi BFM, donde sonamos los éxitos de los 90 hasta hoy.

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Ya las 2:52 minutos, ya me voy despidiendo de ti por esta tardecita, pero nos estaremos escuchando el día de mañana. Ahora sí, desde muy temprano y muy madrugadores estaremos, así que espero que me sintonices. Yo soy Monse Trujillo y deseo que tengas un excelente sábado. Te quedas en la compañía de Kike Flores.

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4: Muy buenas tardes, soy Gregorio Varela y este es el Informativo Radar con la información más importante hasta este momento. Se solicita el apoyo de la ciudadanía para localizar una placa de circulación con terminación UJT-717A extraviada entre el puente de San Felipe y Boulevard Norte. Cualquier información, favor de comunicarse al 2221-626023. Se ofrece recompensa. Una camioneta cargada con fruta volcó sobre la autopista vía Atlixcáyotl en sentido a Atlixco a la altura del kilómetro 14. El exceso de velocidad y el peso de la mercancía habría provocado el incidente, sin reporte de personas lesionadas. La Secretaría de Salud realiza en la Plaza de la Democracia una jornada gratuita de detección de VIH, sífilis y hepatitis C con atención a la población hasta las 19 horas.
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4: El clima hasta este momento es de 21 grados centígrados. Hasta aquí la información más importante de la última hora. Sigan en sintonía de 5 Radio y Comunicación Efectiva. En el radar informó Gregorio Varela. Muy buenas tardes.
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2: Believers, excelente tarde, son las 6 con... ¿Cuál 6? Las 3 con 18 minutos en Vive FM 106.3. Seguimos y avanzamos en este fin de semana, esperando que tú en casita o estés en el auto, donde estés, en donde estés, la sigas pasando increíble y disfrutando la lista musical que hemos preparado para ti en este sábado 13 de junio. ¿Estamos en junio? Sí, sigo contigo. Recuerda, línea directa 238-382-4615 y el WhatsApp activa al 238-122-8891. Llega Shakira y con esto continuamos en Vive FM 106.3.

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0: Vamos juntos, 3 de la tarde con 34 minutos. Escuchaste a Yuridia con Lo Siento, Mi Amor. Y nosotros avanzamos con la buena música, la buena información y, por supuesto, el radar mundialista en punto del minuto 33. Así que no te despegues. Gracias por acompañarnos. Te recuerdo que la línea directa está completamente activa al 238-382-4615 y el WhatsApp 238-122-8891.
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2: Se da la primera gran sorpresa de la justa futbolera. Qatar le empató a Suiza. Buenas tardes, soy Antonio Zamora y este es el Radar Mundialista con las noticias más importantes generadas hasta este momento.
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2: Con un gol de último minuto por parte de su capitán Boualem Kouki, Qatar rescató el empate 1-1 ante Suiza en el partido jugado en San Francisco. Los europeos dominaron prácticamente todo el partido y se pusieron arriba en el marcador con penal de Mbolo al minuto 17. Pero la gran actuación del portero qatarí Abu Nada evitaron más goles suizos y después vino la heroica de Qatar.
1: Reporte mundialista.
2: El operativo especial de Alemania, 41 grados centígrados, hizo hoy en Winston-Salem. Ante esto, se instalaron ventiladores especiales hacia el campo de entrenamiento y los jugadores utilizaron chalecos especiales de refrigeración. Además, el técnico Julian Nagelsmann les prohibió utilizar el aire acondicionado. Quiere que sus jugadores se aclimaten de a poco a las altísimas temperaturas.
1: Polémicas.
2: Ramón Jesús Run, presidente de la Federación Colombiana de Fútbol, admitió que suplicaron a Julián Quiñones que representara a Colombia, pero el delantero eligió México en su lugar. Definidas las alineaciones del partido entre Brasil y Marruecos en New Jersey, el técnico italiano Carlo Ancelotti manda a los mejores jugadores que tiene a su disposición, con Vinicius y Rafinha al frente, aunque Neymar es baja por lesión.
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2: Sigan en sintonía de 5 Radio. En el Radar Mundialista informó Antonio Zamora. Que tengan una excelente tarde.
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2: Vamos avanzando, son las 3:52. Cerramos la hora 15 con Enrique Iglesias, Muñeca Cruel, después de haber escuchado a Molotov con Da, Da, Da, sonando en Vive FM 106.3. Contigo hasta las 18 horas, recordándote que hay línea directa oficial 238-382-4615 y el WhatsApp al 238-122-8891. Feliz tarde y excelente fin de semana.

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1: 5 personas murieron y 11 resultaron lesionadas tras el choque entre un autobús Puebla-Monterrey. Muy buenas tardes, esta es la información más importante generada hasta este momento. Se reportaron 5 personas muertas y 11 que resultaron lesionadas tras el choque entre un autobús Puebla-Monterrey y un tráiler en la carretera federal 57, a la altura de San José Iturbide. 7 heridos son atendidos.

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2: 5 personas murieron y 11 resultaron lesionadas tras el choque entre un autobús Puebla-Monterrey. Muy buenas tardes, esta es la información más importante generada hasta este momento. Se reportaron 5 personas muertas y 11 que resultaron lesionadas tras el choque entre un autobús Puebla-Monterrey y un tráiler en la carretera federal 57, a la altura de San José Iturbide. 7 heridos son atendidos en el Hospital General de ese municipio, mientras que otros fueron trasladados a hospitales de San Luis de la Paz, Querétaro, San Miguel de Allende y León. Al menos 3 se reportaron graves. 2 hermanos fueron localizados sin vida al interior de una vivienda en la colonia Centro de Tlatlauquitepec. La Fiscalía General del Estado inició las investigaciones para esclarecer las causas del fallecimiento. La Secretaría de Salud realiza en la Plaza de la Democracia una jornada gratuita de dirección de VIH, sífilis y hepatitis C, con atención a la población hasta las 19 horas.
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2: El clima en estos momentos es de 22 grados. Hasta aquí la información. Lo invito a que no se despegue de 5 Radio, comunicación efectiva. En el radar informó Mariana Meneses. Muy buenas tardes.
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2: Son las 4:15. Escuchas Vive FM 106.3 con Saint John y Future Roses. Escuchaste a La Factoría con Moriré y así suena la lista de la hora 16. Iniciamos con buena música, así continúa con The Cranberries en esta hora. Madonna, América Sierra, Alicia Keys, Miranda y Juan Gabriel con Te Lo Pido Por Favor, sonando justo a las 4:16 en la lista de los éxitos de los 90 hasta hoy. Soy Quique, nos acompañamos hasta las 6.
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0: De la tarde con 34 minutos, llegamos a la mitad de la hora 16 y así avanzamos con algo de America Sierra, Alicia Keys, Miranda, Juan Gabriel y llegan en los próximos minutos algo de Lady Gaga, Luis Lauro, Kim Loaiza y muchos más. Pero antes, el radar mundialista como en punto de la media hora, como siempre, para que te mantengas informado y por supuesto en sintonía de lo que acontece en el mundo del deporte. Quédate con nosotros y sigue escuchando los éxitos de los 90. Hasta hoy.
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2: Con anotación de Saibari al minuto 21, Marruecos le está ganando a Brasil 1-0 en la justa futbolera. Buenas tardes, soy Antonio Zamora y este es el Radar Mundialista con la información generada hasta este momento. Marruecos está dando la campanada de la justa futbolera ya que al minuto 21 le está ganando a Brasil 1-0 con anotación del delantero Saibari luego de una mala salida del portero brasileño Alisson. En New Jersey se está dando una de las primeras sorpresas en la justa futbolera. Y prueba el inicio del encuentro, se hizo viral en redes sociales un video del encuentro entre Neymar, Tom Brady y Travis Scott. Song Hyun-min y sus compañeros de la selección de Corea salieron a las calles de Guadalajara en búsqueda de taco. Los asiáticos se preparan para enfrentar a México el próximo jueves en el segundo partido del Grupo A. Una influencer surcoreana denunció haber sido víctima de racismo por parte de un aficionado mexicano en el estadio de Guadalajara durante el partido entre Corea del Sur y la República Checa. La selección de España está usando chalecos y botas refrigerantes en los entrenamientos para combatir el calor en Estados Unidos. Sigan en sintonía de 5 Radio. En el Radar Mundialista informó Antonio Zamora. Que tengan una excelente tarde.
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2: Celebration de Madonna a las 4:51 y con esto cerramos estos últimos 8 minutos que restan de la hora 16. Y ahora viene Sebastián Yatra, Una Noche Sin Pensar, viene también Selena Gómez y con esto avanzamos. Soy Kiki contigo hasta las 18, recordándote que hay línea directa 238-382-4615 y WhatsApp 238-122-889-1452.

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2: Inicia la marcha del orgullo LGBT en Puebla. Muy buenas tardes, esta es la información más importante generada hasta este momento. Se lleva a cabo la 25ª Marcha del Orgullo LGBT en Puebla. El contingente partió de la zona de Plaza Dorada con rumbo al Zócalo de la ciudad. El Mundialito Llanero reunió a niñas, niños y jóvenes en San Andrés Azumiatla y Minerales de Guadalupe, promoviendo la convivencia y el deporte. La secretaria de Deporte y Juventud, Gaby La Bonita Sánchez, destacó la importancia de fortalecer la unidad comunitaria y alejar a las juventudes de malos hábitos. Tras las lluvias atípicas del 12 de junio, se registraron filtraciones en el nuevo edificio de la Secretaría de Planeación, Finanzas y Administración en Cúmulo de Virgo. Autoridades realizaron una revisión inmediata y garantizaron la continuidad de servicios y atención a la ciudadanía. Personal de mantenimiento de ductos de Pemex trabaja en el sellado de una toma clandestina detectada en la comunidad de Las Dalias, en Santa Rita, Tlahuapan. La perforación presentaba una pequeña fuga.
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2: Tránsito casi detenido en Boulevard Atlixco, a la altura del paso de desnivel bajo La Juárez, con dirección a Capu, tras una carambola entre 4 vehículos. Tome precauciones.
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2: El clima en estos

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1: Sigo contigo, ya la sigo con 32 minutos. Telephone de Lady Gaga y Beyoncé sonando aquí en Vive FM 106.3. Con esto avanzamos y llegamos a la mitad de esta hora, la hora 17. Y como siempre, en cada mitad de hora llega el radar mundialista. Así que no te despegues y sigue con nosotros escuchando la buena música, la buena información en Vive FM 106.3.
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2: El Estadio Monterrey quedó listo para recibir el Mundial. ¿Qué tal? ¿Cómo le va? Le saluda con muchísimo gusto su servidor Max López al micrófono para informarle en este Radar Mundialista que a menos de 24 horas del partido entre Suecia y Túnez, el inmueble regiomontano ya luce completamente transformado con la imagen oficial del máximo organismo del fútbol y preparado para albergar el primer encuentro mundialista que se disputará en la ciudad después de 40 años.
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2: Qatar logró un empate histórico de 1-1 ante Suiza en el Mundial, luego de rescatar el partido en los últimos minutos con un gol de cabeza de Boulen Kouki.
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2: Las selecciones de Haití y Escocia debutarán este sábado a las 7 de la noche. El encuentro se disputará en el Gillette Stadium de Boston y guarda un premio que puede ser histórico para el ganador, ya que ninguna de las dos selecciones ha logrado pasar nunca antes de la primera fase del Mundial.
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2: Brasil y Marruecos empatan al momento con goles de Saibari al minuto 21 por los africanos y de Vinicius Junior por Brasil al 32 en el Estadio New Jersey. Recuerda estar al pendiente de 5 Radio, comunicación efectiva y de Minuto Cero en todas nuestras redes sociales. Para Radar Mundialista le informó Max López. Excelente tarde.
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8 minutos nos separan ya de las 6 de la tarde y esperamos que tú y quien ustedes la sigan pasando increíble y disfrutando la programación musical. Le enviamos el saludo a Caro, que le manda un saludo a su amor Álvaro de la terminación 5805. Nuestra amiga Carol dice saludos a Álvaro, es su amor y que lo extraña mucho y espera poder verlo pronto porque le encanta. Saludos a Carol y a Álvaro, que ya están en sintonía, pasan increíble. Yo los dejo con tema musical y nos escuchamos mañana. Llega Hugo de la Cruz en punto de las 18 horas y así renovamos la programación hora con hora. Se quedan con Westlife Tonight a las 5:54.

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2: Hoteles y moteles se capacitan contra la trata de personas en San Martín Texmelucan. Muy buenas tardes, esta es la información más importante generada hasta este momento. Yadira Lira Navarro, titular de la Secretaría de Mujeres en Puebla, reconoció